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0: Camilo. Escucha, es completamente normal que sientas atracción, pero recuerda que no siempre es suficiente. Las diferencias que tienes con esa persona son evidentes y a largo plazo podrían no ser beneficiosas para ti. Te mereces una relación en la que sientas plena compatibilidad y es importante que te lo recuerdes a ti mismo. ¿Cómo te sientes con esto?
1: Como el culo, marica, ¿cómo me vas a sentir?
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0: Son las 7 de la noche con 3 minutos.
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1: Mira.

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Mira, llámame apenas escuches este mensaje. ¿Puedes creer que este carajo le dio like a la tipa esta que siempre nos metemos en la cuenta y la estoqueamos? Esta tipa que le da like a él. Ahorita son amiguitos de like. ¿Tú puedes creer esa vaina? Es que estoy tan arrecha. El otro día yo le dije, coño, no.

0: increíble.
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2: Sevda Lisa.

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2: Aria Vega, Ryan Castle, la Costañita, Premium y a la Boca.

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2: Benito, hijo de Benito, le decían Tito, el mayor de seis trabajando desde chamaquito, guiando camiones como el pai y el abuelo. Aunque su sueño siempre fue ser ingeniero, un día Tonito lo invitó para hacer una mudanza, para buscarse alguito, par de pesos, pa' algo alcanza. Gracias a Dios que ese día no estaba bici, porque en la mudanza fue donde conoció a Lizy, la menor de tres que se criaron con doña Juanita, porque su papá y mamá partieron estando chiquita. Prometió graduarse antes de casarse y lo cumplió diciembre del 9-2. Con Tito se casó antes de irse para Almirante, donde se conocieron, vivieron en Morovis, en donde hicieron al nene, que en Bayamón por primera vez vieron. Un aplauso pa' mami y papi, porque en verdad rompieron.

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2: Que estamos en tu zona.
3: Chepala,
1: levanta la mano.

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0: Yo tenía que siempre hacer mejor, cabrón. Tenemos el Teide.
1: Sí, y nosotros arranca, cabrón.
2: Si no es loco, ¿eh?
3: Puto, ¿tú crees que tu primo me deja el DNI, cabrón?
2: Mi perreo.
4: Miedo, Gillón.
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3: Mira, me pongo un tuyoso.
1: ¿Qué más quiero? 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
1: Muy bien, muy bien. 5:47 minutos. ¿Qué tal? ¿Cómo andan? ¿Cómo van a esta hora de la mañana? Buenos días a todos, buenos días a todas. ¿Qué nos cuentan? ¿Qué nos dicen? ¿Qué nos traen? Gracias a todos los que están pendientes del 94.9. Good morning, good morning, good morning. Lunes 13 de julio, por Dios, qué rápido va el tiempo, qué rápido va el tiempo, Dios mío.

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buenos días, El Salvador. Y si sabemos que Dios oye todas nuestras oraciones, podemos estar seguros de que ya tenemos lo que hemos pedido. Gracias por este nuevo día, Señor. Gracias por el sol, la lluvia, la tierra, el cielo, los montes, los lagos, las montañas, los volcanes del Salvador. Gracias por tu vida en nosotros. Gracias por bendecir esta tierra santa, Señor. Gracias por bendecir a cada persona que vive en El Salvador, salvadoreños y extranjeros. Bendito sea usted donde quiera que esté y escuche esta oración. Nuestro Dios es bueno y solo bueno. Y hoy nos encontramos con Él con bendiciones de bien, en el nombre de Jesús. Gracias por nuestra tierra. Gracias por los salvadoreños, Señor. Enséñanos a amarnos unos a otros. Gracias por nuestro presidente Nayib Bukele, su familia, su gestión, su liderazgo, Señor. Gracias porque te engrandeces en él. Lo guías con tu luz. Tu palabra es la luz. Gracias, Señor, por este día maravilloso, porque podemos habitar en ti. Y confiar que hoy nos irá bien. Muy buenos días a todos. Dios les bendiga.

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9: Son las 6 de la mañana con 5 minutos.

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8: Son las 6 de la mañana con 11 minutos.
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1: No saben la que me pasó. Estaba en mi celular, ¿no? Y dije, ¿qué hay de mi exnovia? Parece que no sabía de ella hace mucho rato. Bueno, tiene un novio nuevo, normal. La última foto que subió era con él, pero cuando vi el caption, me mató.

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2: Son las 6 de la mañana, con 39 minutos.
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11: Muy bien, attention please, porque hay reporte de tráfico en estos momentos gracias a Maruchan. Tráfico complicado precisamente de Próceres rumbo hacia la Ceiba de Guadalupe, complicated, así que mucha precaución. Luego nos vamos hacia la Ceiba de Guadalupe, donde precisamente usted se va dirigiendo hacia los Próceres o hacia precisamente la Manuel Enrique Araujo. También hay carga vehicular bastante pesada a esta hora de la mañana. 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
11: Muy bien, muy bien, muy bien. ¿Cómo andamos por aquí? ¿Cómo andamos por allá? Ajá, cabal, permítame. No va por aquí. Como que no quería, permítame. Ahora sí. Ahí sí. Muy bien, damas y caballeros. ¿Cómo andamos? ¿Cómo vamos? Buenos días a todos, buenos días a todas. Qué chivo estar con todos ustedes. ¡Ay, caramba! Vamos levantándonos, ok. Cabal, así, levantándonos. Estire. Relájese en el tráfico, por favor. Deje de sacarle el dedo al que va a la par, ¿verdad? Porque le echó el carro. No. Tranquilo. Que la positivez, como dice el mágico González, inunda este inicio de semana. Lunes 13 de julio. ¿Cómo andamos a esta hora? Me encanta. Algunos felices, otros con sueño todavía. Pero mi punto y mi tarea es hacer lo que se levante, ¿ok? Que viva la vida, que vaya alegre al trabajo, a la universidad. Saludos a usted que ya comenzó la U, ¿verdad? Sí, cuesta un poco, sobre todo los que estudian y trabajan. Pero aquí le vengo a decir yo, cada esfuerzo vale la pena. Cada esfuerzo que usted haga o le nazca de su corazón o emprenda incluso, va a traer su recompensa. Así que vamos con todo. On fire a esta hora de la mañana. Su servilleta en cabina, Moy Milian. Moy Milian 23 en redes sociales, ¿ok? Moy Milian 23. Fácil y sencillo. Good morning.

0: Mandámela. Ajá, dígalo. Ajá.
1: ¿Qué onda, Moy? ¿Cómo estamos, Moycito?
2: Ahí te estuvimos viendo y estamos siempre pendientes de tus narraciones, Moy. Ey, ¿ya viste que Iván Barton va a pitar la semifinal, sí, de España y Francia? Épico e histórico, creo, para El Salvador. Creo que es el único árbitro salvadoreño en lograr eso, vea.
0: Sí, sí, sí.
2: La verdad que ha hecho las cosas bastante bien este señor. No sé qué pensás.
0: No, bastante bien.
2: De las actuaciones de Iván Barton, porque ha hecho, ha pitado tres partidos, creo, ¿verdad?
0: Sí, sí, sí, sí, sí. Mira, me ha parecido excelente, ¿verdad? Muy tajante en sus decisiones también, Barton. On fire, el don. Yo a veces me he puesto a pensar y me pongo a analizar, ¿verdad? Como muchos saben, yo también ando en los partidos de acá de El Salvador, soy reportero, durante los partidos de Primera División de El Salvador. La cosa es que yo me pongo a pensar, pues, este maestro le he pedido alineaciones del Fuerte San Francisco contra Cacahuatique. Y ahorita el don va a ir a pitar Francia-España en un mundial. No, hombre. De locura, de locura. Increíble. Después de pitar un Alianza Águila, allá va a estar pitando España-Francia. Felicidades de veras al señor Barton. ¿Cómo andamos? ¿Cómo vamos? ¿Qué tal todos? ¿Qué tal todas? 7899-3749. Good morning.

¿Qué onda, papi? En Sonso, ¿cuál es la frecuencia de la urbana? Que cuando voy entrando a Sonso se convierte en la Coco. Sí, se convierte en la Coco. Se convierte en la Coco FM. Ahí en línea nos puedes escuchar, Salvador Coca. En línea.

Me llegan más reportes de tráfico por acá, por Dios, por Dios. Tráfico complicated, precisamente de la Roosevelt con rumbo hacia El Salvador del Mundo. Gracias. Muy buenos días, ¿qué me cuentas? ¿Qué me dices? ¿Qué me traes? ¡Me encanta! Ahora ya sabes por qué no quieren al señor Bartolomé de la Alianza. Feliz día a todos y feliz inicio de semana. 6:51. ¿Qué tal? ¿Cómo andamos? ¿Cómo vamos a esta hora? 7899-3749. 7899-3749, ¿ok? Empezamos un poco electrónico ahora, con Mood ABC.

Muy bien, muy bien, muy bien, muy bien, damas y caballeros, damas y caballeros. ¿Qué pasó por acá? ¿Qué pasó por aquí? Mítame aquí. Hoy sí, ahí estamos. Ahí sí, por ahí va. La otra estaba bien aguada. Esta ya es para hacer abdominales, vea. Esta es para hacer ya burpees. O pechadas, cualquiera de las dos, vea. Cualquiera de las dos. ¡Uy! Hoy sí, aquí está la Gaby, dice. ¿Cómo? ¡Gaby! Hacer ejercicio. Eso es bello, Gaby. Hacer ejercicio la Gaby, me encanta. Miren, la Gaby se da riata. La Gaby se da riata, bichos. Yo lo que le tengo miedo en la vida es lo siguiente. Una mujer que sepa... Primero lo que le tengo miedo yo en la vida es a la pacaya, primero. Y lo siguiente es a las mujeres que saben karate. O a las que saben boxing. No es broma. No van a tener en ningún momento, o sea, no se van a agarrar los veas para soltarte tu pijazo. Fácil. ¿Cuál es el mayor miedo de usted? ¿Que le vean el teléfono? ¿Qué más? ¿Que lo vean con la otra? ¿Que lo cachen picando costillas? No, hombre. Taekwondo, oigan lo que sabe Gaby. Taekwondo, MMA, kick y kempo. Bien pijado va a terminar. ¿7899-3749? ¿Qué tal, bichos? Saben que no he pedido mi desayuno.

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0: Good morning, good morning. Por aquí con toda la actitud en un lunes, viejo, cansadísimo. Fin de semana me tocó, se supone que descansar, pero de descanso nada. Full trabajo, aparte del que tenemos de la semana, ¿no? Pero aquí vamos, con buena actitud de camino para el trabajo, pues. Y oyéndote como siempre en Sintonía de la Urbana, ¿de qué estás hablando? ¿Qué, o sea, a qué le tenemos miedo, pero ajá, sobre qué? ¿Miedo en general
1: miedo en algo específico? Miedo en general. Miren, cabal, el pan se escuchó, permitime. Cabal, iba el pan.
0: Como siempre en Sintonía de la Urbana, ¿de qué estás hablando? ¿Qué, o sea, a qué le tenemos miedo, pero sobre qué? ¿Miedo en general o miedo en algo específico?
1: Vale. Mirá, comprame dos coras de pan. No, mentira. Cabal, iba el panadero, ahí va.
2: No.
1: ¿Cómo?
3: Don't think so.
2: How you doing, young lady? The feeling that you're giving really drives me crazy.
1: Mira, que me está diciendo Gaby que su otra habilidad es cocinar. Ah, bueno. Además de dar, o sea, después que le den la madre, le va

canción de Barton, Redcar. Va, chivo, viene. Muy buena opción, mi estimado Brian Rosales. A mí me gusta ponerles electrónica porque, pues sí, ¿verdad? Uno ahí hace crío, aquí a la par. Buenos días a todos, buenos días a todas. 6:58 minutos. ¿Qué tal andamos a esta hora de la mañana? ¿Ya desayunó, ya comió, ya se echó el primer café? Good morning.

0: cabal, cabal, cabal, cabal, cabal. Muy bien, damas y caballeros, va, ya la tengo lista. Aquí está, aquí está, aquí está.
1: ¿Ya no? Día, buenos días, muy aquí ya sintonizado, muy ya aquí con las pilas puestas, dándole al martillo con todo, muy.
0: ¡Qué bello! ¿Cómo? Peligroso si te quejas de la comida, es. ¡Vamos! ¡Hola!
2: Pues, en lo personal creo de que a nadie de la urbana nos va a molestar que pongas un buen bloquecito de electrónica, porque es lunes, papá.
0: Eso es bello.
2: Es lunes. Y aparte de eso, pues sí, recordamos nuestros años de juventud, por eso ponete A Lord of Dan, porfa.
0: A Lord of... ok. Buena. Muy bien, damas y caballeros. Ey, atentos, después de la pausa comercial yo traigo premios, ¿ok? Súbele, súbele. ¿Cómo dice Don Barton?
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1: Para los que estuvieron pendientes de la participación del árbitro salvadoreño contra, bueno, el partido de Paraguay contra Turquía, esto fue lo que precisamente dijo. Agarraron el audio de él. Vino un DJ llamado Tiscor, alemán, agarró la voz de él. Él hizo canción, el brother. ¿Aló?
2: O es por trolear la canción, pero después de que dice Red Car, el sonido se parece a la canción que sacaba Blay en la 1. No sé si
1: sí, es cierto.
2: La bueno, te sí que la tendrías que haber visto. Ajá, pero ponerle atención. Y también en la 2 sale una canción que el ritmo es bastante parecido.
1: Es cierto, es cierto. Un tecno bien bueno. Debería cobrar la regalía por usar su voz. Y que mañana tendrá participación este señor. ¿Qué más regalía va a querer? Mañana este señor hace historia. Iván Barton. Genial, genial. Muy bien, pausa, ya regreso con más de La Urbana. ¡Ay!
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14: Son las 7 de la mañana, con 7 minutos.
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14: Son las 7 de la mañana, con 9 minutos. 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
8: Son las 7 de la mañana con 17 minutos.
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Saludos a la terminación 5626, 5626. One more time. Escuchándome desde dónde, desde la ducha. Bien, me encanta también. Me encanta que se duchen y me van escuchando. Me gusta, me parece. Good morning.

Hey, saludos para Eli Campos, ex reinado, bueno, ex reina de San Salvador. Así, ¿verdad? Así, así. Por Dios. Es que solo personalidades nos escuchan de veras. Me encanta, me encanta. En estos momentos quiero saludar.

Reina de San Salvador, por Dios, lo que nos va escuchando, la que nos va escuchando, ya nos pusimos nerviosos. Saludos, baby, fuerte abrazo, Is, qué gusto saber de vos. Muy bien, ¿qué más, qué más, qué más? 7:22 minutos. Siempre guapa, siempre bella, siempre radiante, Eli. Me encanta, me encanta. Saludos, Eli. Saludos, saludos. ¿Cómo? Alex Portillo. Alex. Buen inicio de semana, brother. Para vos también, mi pana. Hey, Alex, ¿dónde andas ahí? Si no me equivoco, esto es Disney, bro. No, estos son los estudios Universal.

por acá tenía otra canción para que nos animemos más. Permítame. Ahí está. Aquí está. Aquí está. Yo creo que ya todos la han de haber escuchado en ¿cómo es que se llama? En TikTok. Pero esta es otra versión. Buena onda, mi brother. Buena onda.

Ah, caramba, miren. En el grupo de Super Ronnie. Ya, ahí se andan ofreciendo la comida.

señor Jonathan. El señor Jonathan, ¿cómo va? Saludos a los amigos de Logic. Siempre apoyando las fiestas de la Urbana. Me gusta, me gusta.

0: 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Hola.
1: Buenos días. Cayo Mariona, vuelta de rueda.
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0: Hola, amor.
1: Tráfico lento en los próceres.
0: Ah, caramba.
1: En los dos sentidos.
0: Ok, gracias. Gracias, mi brother. Gracias, mi brother.
2: Carretera que salte, pasando enfrente de la ex Jumex. Está topado. No sé qué pasa.
0: Topeire. Está topeire.

sabor, gracias a la que el que lo dure más, el que lo mantenga, el que lo mantenga. ¡Vamos! Veamos, vamos a ver. Ajá.

0: Pensaba que era la que...
1: ¡Ganador! ¡Ganador! ¡Ganador! ¡Me llega, me llega! Me... Vamos a ver... No, para... Emíteme... Ahí está, ahí está. Vale, ganador, nombre completo, por favor. Número de DUI y... Ganador. Nombre completo, número de DUI.

onda, Sergio. Buena onda, buena onda. ¿Cómo? 7:33 minutos. ¿Qué tal andan, bichos? ¿Cómo van? Buenos días.

La cosa es que hubo... Obviamente aquí saben que la mayoría son niñas, ¿verdad? Está Colette, está Fabiola, está Katherine. Y no me acuerdo a qué oyente fue que le encontraron un mensaje y estaba la foto de Katherine. Y como que le... Y solo esa me aparecía la gran cuenteada. Y la novia del brother que había mandado la nota de voz creyeron que la Katherine se lo había mandado y era a mí. Y no, casi que lo mandan a la chingada. Y me han puesto a mí a decirle: mire, este, no, como es que no fue a él, no fue a ella, fui yo. Decirle que lo diga al aire. Me tocó explicarlo al aire. Entonces, ¿qué? Hace 2 años fue eso, un año.

0: Bruce.
1: Mire, caballero, un consejo le voy a dar, y esto va para todos los hombres. Mire, si usted no está bien, Ricardo, no está bien definido y no está bien, no se ve bien después de sus 30, y si no tiene nada que ofrecer, no ande reaccionando historias. No, no, no lo haga, no lo haga. Va a pasar a ser acosador. Es verdad, pues, es verdad. Mire, mire, un favor le estoy haciendo, caballero. Así que ande tranquilo, mejor. ¿Sabe qué es lo peor? Que después entre amigas se dice: mira quién me escribió, vos. Una vez como está viejo. Míralo, güey. Y ya viste. No. No, no, no. Mejor no. Evítese esa pena. Y trabaje en usted, mejor. Trabaje. Póngase rico. Trabaje, agarre billete. Y que lo desee.

a los catedráticos de la Matías. De... ¡Vamos! Saludos a los a mis catedráticos. ¡No! ¿Por qué están funando los catedráticos, no, hombre? Los catedráticos con sus alumnas, dicen. Hijos de la gran... En el aire la dejé. En el aire la dejé.

Sandstorm, ¿ok? Vamos a ver, permitime, ahorita, ahí está, de Darudo, ¿ok? Aquí complaciendo al buen Alex Portillo. Alex, Alex, Alex, Alex, Alex, Alex. Espérate, está larga. No, espérate, puse la versión extended, la versión mezclable. Espérate, vamos a poner la más chiquita. Ahí está. Ahí sí. ¿Qué pasó? Hoy sí, hoy sí, hoy sí. Saludos a usted que hace imágenes con IA.

No, hombre, si miren, ¿quién apareció? ¿Quién apareció? Carlita Paz. Saludos para Carlita Paz. ¿Dónde? ¿Cómo vas, Carla? ¿Cómo fue tu viaje después de todo? Aquí Carlita Paz se fue hasta los Méxicos. Y no a Mexicana, no, hasta los Méxicos. Fue echarse vacila ya. Saludos, Carlita Paz. I love you forever and ever, oís.

0: Lethal Industry de Tiesto. Ah, viene, viene, viene. Ajá. No, espérate, esa todavía no la vamos. Lethal Industry, ¿qué más ponen acá?
1: ¡No!
0: ¿Por qué hacen que yo sea así? Saludos a usted que anda dejando like en todos lados. Dice, no. Mire, caballero, eso también dice mucho de todo. Tenga cuidado con eso. ¿A qué le anda dando like? Skywalker de Miguel, ok, saludos para Gaby Tobar, siempre bella, siempre preciosa, ok, saludos, vamos a ver, ya te la pongo, hice la canción, saludos a Chochera, dicen, so bello, saludos. Jue la gran puya, que funada, muy bien. Ahí estará chiva, miren, pero el like en Reels que le sale en bikini. El like se me. Yo tenía un compañero en la U y no es broma. Él le daba like a todo. Saludos a Kevin Hernández, ¿verdad? La cosa es que el brother le daba like a todo. Y sin la paja. A todo, todo. Y todo es todo. Así que por eso le digo, caballero, tenga cuidado que le da like también. Y lo peor que usted sabe, vaya, para que se pongan al tanto, usted sabe que en X, o sea, X Twitter, ahora llamada X, red social, ahí se publica de todo, parejo, de ahí hasta ahí puede llegar a decir de todo usted. La cosa es que tenía este compañero y le daba like a... ¿Cómo le digo? A Transformers. No sé por qué. Se iba en chuco. Pero sí, así de ese level. Así que, por favor, caballero, tenga cuidado que le da like. ¿Por qué en extra aparecen, digamos, por ejemplo, a Kevin le gusta esta publicación? Y aparecía en notificaciones o en los primeros. Así que tenga cuidado que le da like, amigo.

0: saludos a las de la Matías que se le llevan de papis y mujeriego. No, no, no. No puede ser, no puede. Están funándolos acá. Un ratito me despegué y eran tan atadas de mensajes. Saludos a mis compañeros de Lutec. No, tranquilo. Mire, pausa mejor, pausa. Ya regreso con más de la Urbana. Ya vengo.
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5: 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Son las
6: 7 de la mañana con 48 minutos.
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5: Son las 7 de la mañana, con 51 minutos.
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5: Son las 7 de la mañana, con 52 minutos.
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22: Atención, atención, please, porque hay tráfico complicado precisamente a esta hora de la mañana. Carretera Mariona, complicado, ¿verdad? Así que mucha, pero mucha precaución. Carretera de Oro, rumbo hacia San Salvador, también complicado. Y también los alrededores del Salvador del Mundo está complicado. 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
22: Sue bello, 7:58. Buenos días, buenos días, buenos días. Continuamos con más de

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2: Son las 8 de la mañana, con 5 minutos.
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7: 8:13 minutos. Buenos días a todos.
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0: muy bien, damas y caballeros, nosotros continuamos con más a esta hora de la mañana. ¿Qué nos cuenta Kevincito? Dígalo.
1: ¡Yey! Saludito, Moy, saludito. Buenos días, feliz lunes. Que lunes, que cuesta arrancar. No sé cómo amaneciste el día de hoy, con ánimos o sin ánimos. Saluditos, Moy, aquí estamos ya activos escuchándolo ya en el trabajo.
0: Saludos, Kevin, fuerte abrazo. Y gracias ahí por estar pendiente del 94.9. Me llega, brother. Bueno, 78993749, ¿qué tal andamos? Muy bien, por acá. Hace un momento estábamos haciendo la dinámica de Lucky. Y por acá teníamos otra nota de voz. Ajá. ¡Qué galillo!
2: Gracias al sabor de Lucky.
0: Eso, muy bien, Emanuel. Emma, mándame nombre completo y número de teléfono, ¿ok? Para que vengas a traer tu premio. 8:17 minutos, ¿cómo andamos a esta hora? Buenos días.

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Buenos días a todos, buenos días a todas.

0: Ok, good morning.
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0: Ok, ¿qué dice Kevin por acá, brother? Gritando goles. 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

0: 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Continuamos con más a esta hora, damas y caballeros.
1: Por la mañana.
0: 8:25.
1: Ya estamos en la.
0: Llegamos

0: Brother, yo no sé ni cómo yo llegué a casa anoche. Clase lo que era. Hoy me están tirando de nuevo para bajar para allá, pero yo creo que hoy sí que ha hecho pichadera, que no me esperen.
1: Hello.

0: muy fuerte.
1: ¿Qué pasó? Baby, lo siento.
0: Ah, caray, ya vi, ya vi. 829, 829, después de esto, vamos a una pausa, y a regreso con más de lo urbano.

0: bien, muy bien. 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Pausa, pausa, pausa, pausa y ya regreso con más.
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3: 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Son las
4: 8:32.
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4: Son las 8:33.
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4: Son las 8 de la mañana con 36 minutos.
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8:45 minutos. ¿Qué tal andamos? ¿Cómo vamos a esta hora? 7899-37497. 8993749. Buenos días.

No sé, ay, tan rápido. A las 9 de la mañana. Qué dundo. Muy bien, muy bien. Damas y caballeros, continuamos con más a esta hora. Good morning a todos, good morning a todas. 7899-3749. 7899-3749. Que me cuentan, que me dicen, que me traen. ¿Qué es lo que pasa? ¿Qué es lo que acontece? ¡Uy! Fíjense que terminó el turno y nunca desayuné. Ahorita voy a ir a buscar qué comer, fíjense. Ahorita voy a ir a buscar qué ondas. ¡Buenos días, buenos días!

0: ¿Qué onda, mi güero? ¿Qué tal? ¿Cómo estás? Saludos, saludos, saluditos. Bendiciones, cuídate. Saludos desde acá, Monterrey, ya sabes.
1: Desde Monterrey, papá, desde Monterrey. Y mira, mi viejo, ¿sabes qué? Que pedí el favor de que me trajeran la camisa de México. No, hombre. Chula, chula, preciosa. Mira, y con lo barato que se ha encontrado en estos días allá, me encanta. Tengo las dos, la blanca y la verde. Deliciosa, divina, preciosa. Me gusta, me gusta. La verdad, qué buenas camisas tienen, qué buenas camisas. Bueno, nosotros continuamos con más a esta hora. ¿Qué onda, qué uvas? 10 más. Te llevo una negra, me encanta. Si tenés ahí la negra también, la camisa negra, con gusto te la recibo, mi bro. Va, genial, te la espero. En diciembre viene, lo espero acá, mi brother, lo espero acá, Dalex, saludos, Dalex, hasta Monterrey. Saludos, papá. Fuerte abrazo.

0: adelante.
1: Muy bien, 853, 853, 853. ¿Cómo andamos? ¿Cómo vamos? ¿Qué me cuentan? ¿Qué me dicen? ¿Qué me traen?

0: Ya que estábamos hablando un poco con mi amigo Dalex, desde Monterrey para el mundo, vámonos con un poco de Grupo Frontera. Y ya que viene Arcángel este fin de semana,
1: me queda un por ciento.
0: No, pero este Bad Bunny, no me acordaba qué dundo.
1: Y lo usaré solo para decirte.
0: Bad Bunny, un poco de Grupo Frontera, ¿les parece?
1: Si
0: saludos al Dalex. Hasta allá, Monterrey, papá. Miguel Molina, saludos, Miguel. Saludos para Santiago, que ha venido desde Estados Unidos de visitas a ver la Jacqueline Vanessa. ¡Ah, bueno! ¡Ah, bueno! Jacqueline Vanessa, mire, qué bonito la van a atender, ¿verdad? Jacqueline Vanessa, saludos. Ya saludando ahí, saludos, saludos. Jacqueline Vanessa lo ha venido a ver Santiago, desde los Yunais. Espero que me haya traído a mí cosas del Ross. Saludos, saludos, brother. Saludos a Jacqueline Vanessa y también saludos a Santiago. Me llega, me llega.

0: 8:58, ¿qué me cuentan? ¿Qué me dicen? ¿Qué me traen? ¿Qué acontece? Miguel Molina.
1: Muy, dice que cuando venga en diciembre te va a traer algo del Rox. Así que pendiente, dice, te manda saludos.
0: Saludos ahí, saludos, qué loco, saludos a los amigos que siempre están fuera del país, de veras, gracias por estar pendientes del 94.9, les mandamos un fuerte abrazo, también porque ustedes son parte de todo esto, así que gracias, Miguel Molina, saludame ahí a Santiago y también a Jacqueline Baniza.
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0: Nosotros continuamos con más, un minuto más y vamos llegando ya a las 9 de la mañana.

Nosotros nos vamos despidiendo. Ha sido un gusto, un placer. Será hasta el día de mañana, primero Dios, a partir de las 5 de la mañana. Cuídense mucho. Bye, bye. Los amo. ¡Salud!

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0: son las 9 de la mañana con 17 minutos.
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1: 9 de la mañana con 20 minutos. Buenos días, buenos días, buenos días. Buenos días, amigos de Urbana, ¿cómo están? Y qué gusto saludarlos a esta hora de la mañana. ¿Qué tal esos ánimos? Vamos arrancando la semana. Qué gusto saludarlos. Katy Rivera ya en los controles de La Urbana.
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1: reír. Vamos levantando la manita. Yo sé que es lunes. Lunes cuesta arrancar.
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1: Hoy es lunes 13.
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1: Lunes 13 de julio. ¿Qué tal la pasaron el fin de semana? Lograron atinarle al marcador, a los pronósticos, a las apuestas.
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1: ¿Qué tal esos ánimos? Buenos días.
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1: Miren, Moy en las Europas en esa foto.
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1: Ya llegué yo.
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1: Bueno, que levante la manita quien ya está en sintonía de La Urbana a esta hora de la mañana. Qué gusto saludarlos. Una semana de muchas sorpresas, de mucha emoción, de mucho fútbol también. Ay, Dios.
0: ¿Qué más tengo que decirle?
1: Yo sé que todos vamos a esperar el fin de semana, pero ánimos, darle con todo. Saludos a quienes me escuchan en su trabajo, en su oficina, en su negocio, en su restaurante. Allá en la tortillería de la niña Mari. Saluditos. Gracias por estar conectados en las gasolineras, en algún taller.
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1: En donde sea, gracias por estar en sintonía.
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3: Hola, hola. Saluditos, Katy. Saluditos, ¿qué tal? ¿Cómo está? Aquí estamos ya escuchándola, ya activo, esperándola un día lunes. Un lunes sin ley.
1: Ok, saluditos, saludos, gracias por estar en sintonía.

bonita semana. Ay, tira. ¡Feliz lunes! Excelente inicio de semana para todos. Que estos días de verdad estén cargados de mucha energía.

Bueno, chiquitos y chiquitas bonitos también, ya el Mundial 2026 entra a la recta final. Bueno, entró ya esta semana, tras concluir los cuartos de final, a los días decisivos, señores, para conocer al nuevo campeón del mundo.

0: Bueno, nos vamos el martes con Francia versus España. Miércoles, Inglaterra versus Argentina, chiquitos. Dios mío, sábado. Semifinales. Domingo, la gran... No.
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0: Veamos quién está por ahí conmigo. Buenas, buenas.
2: Hola, ¿qué tal? ¿Cómo estás? Un saludo desde acá, desde México. Bendiciones, cuídate. Bonita semana.
0: Desde México, amigo. Wow, gracias.
3: Ella no está.

0: Hola, Catita hermosa.
1: Hola, hola, corazón, ¿qué tal? ¿Cómo estás?
0: Lunes.
1: Qué bonito, gracias.
0: Lunes con actitud. El mejor día de la semana,
1: actitud,
0: Catita.
1: Actitud.
0: Que aquí te andamos escuchando en Nuevo Cucatlán. Ey, ¿será que puede sonar el taxi? Allí, no, Catita. Saluditos.
1: Saluditos, gracias por estar en sintonía, corazón. Gracias por ese saludo tan bonito. Gracias a quienes se toman el tiempo de dejarnos sus notas de voz. Ya casi nos vamos a la pausa, pero yo quiero saber quiénes están activados en este lunes. Lunes 13 de julio.
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6: Son las 9 de la mañana, con 35 minutos.
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0: de no saber de ella. Ángel, saludos, ¿cómo está? Muy Escobar, feliz inicio de semana para usted también. Pero yo quiero notas de voz para que todos puedan escuchar tu dulce y hermosa y dulce voz. Hola.
1: Buenos días, buenos días, buenos días, Katiza hermosa. ¿Cómo está esa preciosura de mujer? ¿Cómo amaneció en este lunes? Espero que todo muy bien, que la hayas pasado muy bien. El día que estuviste celebrando con tu hermanita del cumpleaños, pues no me conoce, pero igual quiero desearle muchas bendiciones, un feliz cumpleaños y que Dios le cumpla todos sus deseos. Así es de que aquí estamos siempre en sintonía de la Urbana, Catita. Feliz y bendecido día lunes. Abrazo y besos para ti.
0: Gracias, tan lindo. Gracias por estar en sintonía. Le mando un fuerte abrazo, Ivancito. Gracias por esos deseos tan bonitos. Hola, buenas.
2: Catita, mi amor, bueno.
0: Antes de continuar con la nota de voz, Kevin, ¿cómo estás? Perdónenme la voz, los mocos, porque pues me anda pegando. Me
2: Mía,
0: anda
2: pegando princesa hermosa.
0: Hola.
2: Espero que haya amanecido de lo mejor, mamazota de mi vida. Mira, fíjate de que quería pedirte un favor, si me puedes complacer con la canción ¿Dónde está el amor de Wisin y Yandel con Franco De Vita?
0: ¿Cómo?
2: Porque esa canción. Tengo años de no escuchar esa canción. Los recuerdos de la vieja escuela.
0: ¿En serio?
2: Que tengas un bonito día, que te la pases de lo mejor. Te mando un besito.
0: Gracias, bendiciones, Catita. Bendiciones para ti también y feliz inicio de semana. Vámonos con esta canción solo para recordar. Pues si regresamos a

0: buenos días, gatita preciosa.
1: Hola, buenos días, Luis.
0: Te saludamos un lunes tan bonito más con esa voz tuya, mi amor.
1: Ay, gracias.
0: Me regalás Secretos de Reiko, por favor. Atentamente, Luisito el Chori.
1: Gracias, Luisito. Gracias por estar en sintonía. Perdónenme la voz si me escuchan algo rarita, pero es que ando un poco enferma, no sé. Ya llevo 3 semanas, como que me da, como que no, como que si es alergia o a saber el qué es.
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1: Bueno, gracias a todos por estar conectados. Luis, bienvenido. Arias también. Under, que me dice por acá, Under. Wow, qué vista más bonita, mi querido Hernández. Julio González, desde la cima 1, feliz inicio de semana, dice. Gracias. Y gracias.

0: Buenos días.
1: Por acá, pues, reportando que andamos por Panchimalco con Metal Burger, y pues paso a desearte un feliz inicio de semana y pues que Dios te colme de muchas bendiciones, y espero que hayas pasado súper el fin de semana. Y para aquí andamos con todos los power, con pequeño dolor, pero aquí andamos trabajando, así toca, gatita, pero feliz día, bendiciones.
0: Gracias, igual, Edwin, feliz día para ti también. Qué gusto poder escucharlos a esta hora de la mañana.
2: Yo te escucho perfectamente bien, Catita.
0: Gracias.
2: No sé, quizás el cariño, pero yo te escucho bien.
0: Vaya, pues, me alegra que me digan eso.
3: Hola,
0: que me mientan.
3: Catita preciosa, ¿qué tal? ¿Cómo estás? Espero que muy bien, que hayas pasado bien, disfrutado tu fin de semana. Catita, por ahí, pues, deseándote un feliz inicio de semana, que la pases muy bonito, éxitos para ti y toda tu familia. Saluditos, mi niña.
0: Gracias, igual, Claudita, le mando un fuerte abrazo y feliz inicio de semana. ¡Ánimos! ¡Es lunes! Yo lo sé que cuesta, pero hay que darle con todo. Es cuestión

0: ahorita, porque estos cambios de clima te dan de todo un poco hoy en día.
1: Ay, sí, yo ya no.
0: Así que hay que andar cuidándose hoy. Y gracias por la rolita, Catita.
1: Gracias, corazón. Gracias a ti por estar en sintonía.
0: Saludame a Claudita.
1: Saludos a Claudita.
0: Catita.
1: Ahí está.
0: Ya también. Tenemos rato de no reunirnos.
1: Bueno, qué mejor que nos reunamos todos el viernes.

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0: Kevin a las 9 de la mañana me solicitó la canción de Mamazota, ta. Y ahorita me acaba de mandar un sticker y reposteando, o sea, como haciendo otra vez, ¿cómo se le dice esto? Reenviándome otra vez el mensaje. Y es un perrito que le están agarrando el cuello como de hace caso.
2: Diablo, creían que maldita Mamazota.
0: Si se sienten ustedes, ¿verdad? Si me quisieran agarrar cuando no les pongo las canciones.

cara linda y bien de toto. Y por ahí se dice, soy la reina del coco. Y dale, dale mamazota, dale que tú puedes, ya tú tienes tu chapota, bota, dale,

0: Así esa
1: sentí,
0: soy yo.
1: Así sentí el estigma, como de, ¡cállate, apúrate!
2: Ya, quítalo.
1: Dice, te ves, ay, gracias, Saúl. Gracias, gracias. La camisa me hace el favor, entonces, gracias.
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11: Guillermo Ochoa se retiró del fútbol profesional este 5 de julio, cuando el estadio donde escribió buena parte de su historia todavía guardaba el eco del partido que selló la eliminación de la selección mexicana del Mundial 2026. México cayó 3-2 ante Inglaterra en el estadio Ciudad de México y quedó fuera de octavos de final. Para Ochoa, que observó el encuentro desde la banca porque el tal Arrangel ocupa hoy el arco titular del Tri, el pitazo final no fue el cierre de un partido. Fue el último minuto de su carrera.
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12: Son las 10 de la mañana con 6 minutos.
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18: Son las 10 de la mañana con 8 minutos.
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0: con esta canción nos vamos a poner a reflexionar, a ser, vamos a poner sentimentales. Así que yo necesito que usted se reporte conmigo, 7899-3749. Juanca, ¿cómo estás?
1: Buenos días, Catita, buenos días. Claro que sí. Así te mirás, como dice esa canción, mamazotata. Bendiciones, feliz inicio de semana. Aquí estamos urbanizados siempre. Eso. Aquí en la USA, aquí andamos
0: desde
1: en el Uber,
0: la Yutza,
1: escuchando la urbana.
0: Ay, qué bueno. Saludos, gracias por estar en sintonía, Juanca. Qué gusto.
2: Hola, hola, Katy. Hola, buenos Miguel. Días, bendiciones. Te manda saludos, Santiago. Hola, Rosales.
0: Santiago Rosales, saludos. ¿Y por qué no nos escribe el amigo también para saludarnos? Hola.
3: Sticker, y usted imaginándose.
4: Katy, mi canción.
0: Katy, la canción. Es que así, tal cual. Tal cual, pensé que así se sienten ustedes cuando, pues, a veces no logramos poner las canciones. No es porque no queramos, chicos, a veces de verdad, por más que lo intentamos, se nos va la onda. Bueno, ya llegamos a la mitad del año, señoritas, caballeros, amigos y amigas de la Urbana 94.9. Ya estamos más para allá que para acá. Yo quiero saber cómo describe usted su año hasta el día de hoy.

Bendecido, retador, inesperado, maravilloso, muy difícil, transformador, lleno de cambios. Yo quiero escucharlos el día de hoy. Ya estamos a mitad de año y yo quiero que me responda con una sola palabra o una frase corta cómo describe su 2026

0: A ti, bonito.
1: Hola, buenos días.
0: De semana, pues este año 2026 ha sido un año bendecido, con salud, mucha alegría.
1: Ay, qué bonito, María, saludos, gracias. Qué bonito poder escuchar que ha sido un mes bendecido, un mes lleno de salud, que es lo primordial, ¿verdad? Ay, Dios. ¿Quién más está por ahí conmigo? Buenas.
2: Hola, Katia, acá
1: estamos. Hola, cosita hermosa, ¿cómo estás?
3: Hola, Katy, aquí lo estamos oyendo desde la radio.
1: Vamos, chicos, a ver si de verdad. Gracias.
2: Hola, Katy, acá estamos.
1: Tan lindo, gracias por dejarlo mandar una.

estamos a mitad de año y queremos saber, quiero que me responda, queremos escuchar con una sola palabra o una frase corta, no lo sé, como usted lo quiera, ¿cómo describiría su 2026 hasta este momento? Decíamos por ahí, bendecido, retador, complicado, altibajo, de mucho aprendizaje, productivo, un año muy difícil.

0: Puerto Rico. Andamos de vacación. Dice, espéreme. Dice, un saludo a las familias de Puerto Rico. Andamos de vacaciones por El Salvador. Encantados con todo. Bueno, amigos, amigas, ¿qué tal? Cuéntenme cuál es su nombre para poder saludarlos. Tómense una selfie. ¿Dónde andan? ¿Qué lugares andan visitando el día de hoy?
1: Son las 10 de la mañana con 23 minutos.
0: Me dicen por acá también, César, saludos. Hola, Katy, hermosa, saludos desde la carretera Tacachico. Vamos rumbo a Metapán. Saludos a la brigada Cachimbona, al patrón Chele, a la beba, al pingüino, a Picadillo y al Siki. Gracias por estar en

saludos a la familia de Puerto Rico que anda en El Salvador de vacaciones. Saludos para Juan Luz, Humberto y para Adiel. Camino a la Ruta de las Flores. Ay, van para mis tierras. Ahí se toman fotos. Tienen que ir a Taco, tienen que pasar por...

0: me luce el azul, me dice. 10 de la mañana con 30 minutos. Nos vamos a una pausa y ya regreso con más.
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3: Son las 10 de la mañana, con 33 minutos.
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0: 10 de la mañana con 46 minutos. Dice Katy, dice tu mini fan, que si le podés poner la canción de la mujer del pelotero.
1: Hablemos en privado.
0: Ay, qué hermoso ese príncipe. No sé por qué le encanta esa canción, le escucha y se pone a bailar. Dice, bueno, vamos a ver por qué le gusta.
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0: Bueno, espero que ese príncipe esté bailando con la canción. Con esa canción no siento que sea lunes. Solo con esa canción. Saludos a nuestros amigos que nos visitan desde Puerto Rico. Andan de vacaciones acá en el país y van para la Ruta de las Flores. ¿Necesitan a una guía turística? Yo me apunto.
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0: 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Son las 10 de la mañana, con 53 minutos.
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0: Bueno, con estas canciones nos vamos a una pausa, pero ya regresamos con más. Ya venimos.
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0: 10 de la mañana con 58 minutos. 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
0: Seguimos con más. 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
0: Ajá, continuamos con más. Llegamos a las 10:59. 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
7: Guillermo Ochoa se retiró del fútbol profesional este 5 de julio, cuando el estadio donde escribió buena parte de su historia todavía guardaba el eco del partido que selló la eliminación de la selección mexicana del Mundial 2026. México cayó 3-2 ante Inglaterra en el estadio Ciudad de México y quedó fuera de octavos de final. Para Ochoa, que observó el encuentro desde la banca porque el tal Arrangel ocupa hoy el arco titular del Tri, el pitazo final no fue el cierre de un partido, fue el último minuto de su carrera.
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5: Son las 11 de la mañana con 3 minutos.
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4: Son las 11 de la mañana, con 6 minutos.
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8: Bueno, ya regresamos. Llegamos a las 11 de la mañana con 7 minutos en este lunes 13 de julio. Qué gusto saludarlos. Gracias a Gerson Burgos por ahí que ya está conectado conmigo. Ya me mandó la respectiva fotito. Yo ayer le subí una de fin de semana, mi domingo, con una camisa de Uruguay, creo que es. Sí, Uruguay. Nada que ver ya, pero pues era lo que tenía a la mano.
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8: Mañana le voy a subir fotos, ¿ok? Mañana me voy a poner, me voy a bañar y me voy a tomar fotitos.

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0: Las 11 con 14 minutos, ¿quién está ahí
1: conmigo?
0: Espero
1: que pues haya iniciado la semana con muchas bendiciones, pues, y que pues, Dios te ilumine todos tus sueños, metas, petitas, y gracias. Pues deseándote todo lo mejor, muchas vibras, vibras positivas, y que pues en tu trabajo pues todo te salga súper y que Dios bendiga tu trabajo, Catita. Saludos, Catita. Besos, abrazos.
0: Gracias igual, Edwin. Bueno, gracias a todos por estar conectados. En un ratito vamos en vivo también, y para subirnos el ánimo y poner una canción de verdad muy bonita, vámonos con

0: Bueno, llegamos a las 11 de la mañana con 23 minutos. Nos vamos a ir a una pequeña pausa, pero ya regresamos con más y les voy a dejar el link del en vivo en el estado de WhatsApp.
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1: Son las 11 de la mañana, con 25 minutos.
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2: Así es, llegamos a las 11:32 a.m. Atención, si circulan por la zona del Redondel, el Jaguar, en el sentido de la cima hacia San Salvador, conduzca con mucha precaución porque se reporta un accidente de tránsito a esta hora de la mañana. Si puede tomar vías alternas, hágalo. 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
2: Hola, bueno, llegamos a las 11:33 a.m. ¿Qué tal? ¿Cómo están? Hola, ¿qué tal? Buenas. Qué gusto saludarlos. Bienvenidos a todos. Quiero contarles así rapidito que estamos en vivo en TikTok. Para que se vengan a conectar conmigo, dejé link en el estado de WhatsApp de la Urbana para que solo le des clic y te vengas para acá. ¿Qué tal? ¿Cómo están esos ánimos?

Saludos, Puma, ¿qué tal? ¿Cómo están? Joseph, bienvenido. Buenas, buenas a todos. Buenos días todavía. Saludos, Gerson, ¿qué tal? ¿Cómo estás? Desde Huachapán, ¿qué tal? Allá andan en mis tierras. Saludos. Desde Vancouver, Canadá, también ya están conectados conmigo. Bueno, la meta es que usted en estos momentos le dé así duro, duro a esa pantalla con corazoncitos y compártelo en vivo. Mike, ¿cómo te va? Compartir el link.

0: Ya era tiempo, dice Anthony. Ay, discúlpenme, miren, si me escuchan un poquito rara, lo siento, ya me está pegando la gripe, me arde la nariz, me duele la garganta, me duele el cuerpo, solo soy malestares yo el día de hoy. Pero con ánimos, arrancamos la semana, qué gusto saludarlos, compartan el en vivo, pues. La idea es que platiquemos un ratito por aquí, así que las personas que están en la radio conmigo, vénganse para acá también para TikTok.
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0: Miren, hoy me puse un pestañol bien bonito. Saludos a todos los brothers, dice Mike. ¿De dónde? José, ¿qué tal? ¿Ustedes desde dónde están conectados conmigo? A ver, ¿desde dónde están en sintonía?
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0: El Señor de los Cielos, ¿cómo está? ¡Qué gusto! 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Tengo ganas de bailar, es que no puedo. Si escuchamos música, no puedo.

0: van bajando los chorros. Gracias por estar en sintonía, chicos. Estamos en Radio La Urbana 94.9. Estamos en FM y estamos en TikTok, ¿okay? Gael, ¿cómo estás? Toda linda usted. Gracias. ¿Qué tal esos ánimos? ¿Cómo van arrancando la semana? Saludos hasta Frederick, Maryland. ¿Cómo te va? A ver, ¿desde dónde están conectados conmigo? Junior, saludos. Hasta Houston, Texas, saluditos. Saluditos hasta Miami. Ay, solo internacional acá. ¿Y quién me está viendo desde El Salvador? A ver, ¿quiénes están acá en el país? ¿Y desde dónde? Desde Ciudad Juárez, Chihuahua, México. Bárbaro, saludos. Meléndez está acá, dice, ¿pero dónde? ¿Dónde, pues? ¿Acá a dónde? Allá en Ejapa, en San Vicente. Saludos, Oscar, hasta Australia. De Intibucá, Honduras. Saludos. ¡Ey! Allá en Chalate también están conectados. Desde Apopa, qué bárbaro. No me mientan, pues, tampoco. Desde Antiguo Cuscatlán, saludos. Desde el bello corazón de Panamá. ¡Wow! Quiero ir a Panamá. Saludos hasta Austin, Texas. A ver cuántos amigos guatemaltecos tenemos conectados. A ver si es verdad. Quiero ver si es verdad. A ver, desde la colonia Escalón, desde Oklahoma, Julio en San Salvador. ¿Quién más? Desde España, dice Karu. Desde San Salvador, en el mero tráfico. Así ya no nos gustó. Saludos hasta Maryland. Y no hay nadie de Guatemala hoy. Paisana de Huachapán, dice. 100% huachapaneca. Mama, desde Houston, Texas, me dice. Saludos a San Miguel. ¿Qué tal el clima por allá? Saludos hasta Armenia, Sonsonate, en Soya, ya está Eric conmigo. Desde Sur Dakota, miren, o sea que hoy nos vamos a dedicar el tiempo que tenemos a saludarlos desde donde estén. Desde Calipa, en San Miguel. El viernes te vi, ¿en serio, Stanley?
1: Son las 11 de la mañana. Con 41 minutos.
0: Miren, el sábado fui a un Dollar City, ahí en, creo que en Escalón, no sé. Y me vio el Chelito, por si me está escuchando, por ahí me topé con el Chelito en el dólar, andaba con gripe y yo le dije, yo andaba destrozada también. Y me dijo, vamos saliendo ahí de una gripe, me dijo algo así, no me acuerdo. Pero espero se encuentre bien y nos esté escuchando, saludos. Y tu foto de Brasil. El que no comparta se le queda el carro hoy. Desde la Costa del Sol, Alex, ¿cómo te va? En Houston, miren, varios amigos de Houston, saludos.

0: Usulután, ya está Leti conmigo. Rico el clima en Usulután también. Hermanito, allá en la Tiquismiquis.
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0: Miren, dicen por acá, casi llegando a los planes de renderos. Vamos, Catita, con el mero

0: echarle ganas con toda esta semana, ¿verdad? Sí. Miren, pregunta para ustedes que están conectados acá en TikTok conmigo y saludos a quienes me escuchan en la radio. ¿Qué te ha pasado estos últimos días? Miren, he andado en temas de mudanza, en muchos cambios en la vida. No he podido estar presente en los lives, no he podido estar conectada, pero aquí vamos, saliendo poco a poco. Saludos desde Houston, gracias. Carlitos, saludos. ¿Para dónde se está mudando? Ah, tampoco, pues, tampoco.
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0: Para un lugar, dice. Alex Moreno, saludos. Manuel Palacio, gracias por estar en sintonía. Estamos en El Salvador, estamos en la Urbana.
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0: Gracias, Inés.

0: exclusiva, la Mechu se muda con el novio y no quiere decir dónde vive.
1: Obvio.
0: Te quiero, Mechu.
1: Es que miren, saludos, saludos, Alfredinho. No, miren, es que la ubicación tampoco. Saludos desde North Carolina. A Carlos, ¿qué tal? ¿Cómo está? ¿Cómo le va? 11:44 aquí en El Salvador. Álvaro, Katy, saludos desde San Martín. Te estamos viendo y escuchando, dice. Katy, te veo aquí por TikTok y también te estoy escuchando en la radio. Se van a ir al cielo y más allá. Mi hermanita está conectada, ¿ves? Me encanta tu energía, gracias. Miren, me pongo en vivo y toda la gente me empieza a escribir. No estoy en vivo y nadie me escribe.
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0: Mechu, comienza el proyecto Siguiente Mundial con Hijos.
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1: Yo sí te escribo, solo que no. Saludos desde Los Planes, ahí me están mandando fotos.
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1: Juanca, saludos. Fer, ¿cómo está, caballero?
3: Katy, ¿cómo te va, señorita?
1: Dígamelo, señorita. Hábleme, salúdeme.
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1: Gracias, Fer, qué gusto escucharte.
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1: Ay, qué bonito poder saludarlos así.
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1: Yo ahora siento que soy nueva en TikTok.

0: Te saluda Alexis y saludos para Blanca, dice, desde que salte peque. Opino lo mismo, pero le voy a Argentina. Que ya no soy la misma. Yo no le... Ay, es que miren, está difícil porque a los que yo le iba ya, chao, bye, ya se fueron. Pero voy con Argentina porque ustedes también van con Argentina. Entonces yo mañana me voy a tomar unas fotos, espero yo. Así bien, bien, bien, bien, bien Argentina. Alexis, saludos. Jack France. Yo no quiero volverte a ver. Yo siento que ahí está la final, pero ¿qué dicen ustedes?
1: Te digo, España siempre está en la final, le va a ganar a Francia.
0: ¿Se imaginan ustedes?
1: Y ojalá, primero Dios, Argentina llegue a la final. Y de ahí no puedo decir resultados porque anulo mufa, anulo mufa.
0: Alfredillo, bueno, también es que sí, está difícil, muchachos. Realmente ha sido un mundial muy sorprendente. Algunos que pensamos que se iban a quedar en los primeros partidos, pues avanzaron. Y así ha sido un mundial muy inesperado.
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0: Quería que pasara Haaland, pero bueno, no hizo nada. Ojalá que gane Francia o Inglaterra, dice. Pero Argentina, che. Bonito el acento de ellos. El chileno también me gusta mucho. El colombiano también. Frank, saludos.

0: España queda campeón, dice. Saluditos, saludos a nuestros amigos que han venido de Puerto Rico a disfrutar acá al país, que andan de vacaciones. ¿Cómo hablan los colombianos? Caliente. A mí me decían que yo era guatemalteca porque hablaba como bien cantado y hablaba bien rápido.
1: Son las 11 de la mañana con 48 minutos.
0: Bueno, sinceramente creo que sigo hablando así, creo. Como que me van siguiendo, me dicen.
2: Sentimiento. Hola, Katy, mi amor.
0: Hola, ¿cómo
2: saludos
0: estás?
2: 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Óyeme. Dímelo. ¿Ya te imaginas tú que pase España y que pase Argentina? Una final. Se va a pelear la final entre Negreira e Infantino. Va a estar bueno eso, ¿eh?
0: ¿Montón de qué? César Castro, saluditos. ¡Ay!
3: Michu, dígamelo. ¿Vos crees que la decente de la Argentina es escopado?
0: ¡Ay, qué bonito le sale!
3: Pero depende de dónde estás hablando, Argentina.
0: ¡Ay, qué bonito!
3: Sea la de Rosario, sea la de capital, sea la de provincia, depende de dónde hables.
0: Mírelo, ve, mírelo.
3: La elección Colombia también depende de dónde hable. Porque si usted habla de medallo, hablan de medallo y que quieren una arepita, mija.
0: Me voy a poner a practicar diferentes acentos, ¿saben? Ajá. Miren qué bonito le sale. Me gusta el Frediño. Saludos. Germán, ¿cómo está? Gracias a todos los que nos están empezando a seguir. Y saluditos a los que han llegado de mi canal de Facebook y de Instagram. Saludos.

0: Yo hoy ni les pregunté si se escuchaba bien. Te escucho cerquita de la radio, me dice.
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0: Yo quiero ir a Ecuador.
1: Son las 11 de la mañana, con 50 minutos.
0: Quiero ir. Bueno, hay tantos lugares que queremos conocer. Primero Dios, este año se nos dé más de alguno. No solo uno.
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0: Miren, es que, no sé, lo voy a escuchar y lo voy a practicar. El Chapín. Lo voy a practicar, me voy a hacer un guión ahorita. Ay, no me están escribiendo, muchachos, me tengo que ir.
2: Esperen.
0: Ay,
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0: Hola, ¿cómo estás, Ángel? Saludos. Ustedes que se olvidan de mí. Miren, que no me había podido conectar, pero ya estamos por acá. Lunes, miércoles y viernes, todos los días conectados con ustedes, ¿ok? Y a las 3 de la tarde todos los días. ¡Canelo! Saludos hasta Nebraska, saludos a mi viejita hermosa que ahí está en la sala.

Barbie, ¿qué tal? Canelo, ¿cómo le va? Pero ya vamos a regresar con todos los poderes, así que espero y se queden conmigo por acá, lunes, miércoles y viernes, ¿ok? Marvin, saludos. Bueno, entonces dicen por ahí, Francia, Argentina. ¿Qué hora es? Ay, sí. Eli va a las 12, chicos, a las 12. Bueno, espérenme, vamos a ver. Hay 5 minutos de comerciales. 12:07, 12:08, espérenla por acá. Alfrediño, gracias. A César, gracias por estar conectados. Canelo, yo siempre lo digo, el bigote me queda perfecto. Gracias. Todos los días, dice. Ya vamos a ver. Si nos

0: Bueno, hoy nos tenemos que despedir con notas de voz. 7899-3749. Lunes 13. Hoy no es viernes 13, mucho. Hoy es lunes 13. Se siente como un viernes 13. Me das tu WhatsApp, dices. Claro, anótelo. 7899-3749. Solo me dejan que me escriba de 9 a 12.
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0: Canelo, saludos.
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0: Por notas de voz nos vamos a despedir. 7899-3749.
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0: Ahí está, ¿ves? Ahí está. El que no se despida hoy se le queda el carro.
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0: Y ahí me va a ver mañana. Eli, se me quedó el carro a mí. Saludos, Katy. Soy el Chelito. Hágame el favor. Es que cambié de celular y se lo compré a un amigo. El número ya lo tiene registrado. Ajá. Ok, te voy a poner Chelito. Ahí estaba contando, Chelito, que lo vi el sábado. ¿Cómo sigue? Edwin. Gracias por ese.
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0: Pues así no me veía de bebé, pero gracias. Para mí.

0: necesitas venir a California, ¿verdad? Un boleto necesitamos. Venir. Que me lo digan, no. Boleto necesitamos.
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0: Me dice Marvin Katia y está Eli. Escuchen, escuchen, escuchen. Escucha.
2: ¡Oli!
0: Aquí está ya, chicos, ya, ya. Hola,
3: hola, hola, saludos. Sí, escuché que me saludó, pero venía con cliente. Todavía con gripe, con tos.
0: Mira,
3: pero
0: te voy a contar algo,
3: ya
0: chistoso.
3: Bastante mejor. Yo sé cómo siguió, espero que haya seguido bastante bien. Saludos. Me alegra escucharla.
0: Gracias, Chelito, que no sé cómo me siento. O sea, ahorita siento que ya me mejoró la voz, como la traía. Pero miren, yo soy salada porque el Chelito siempre que me ve en la calle me ve como que de verdad me han pateado.
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0: Acabo de escuchar a mis dos amores, dice.

0: Eli me va a reconocer. ¿Ya tomaste café?
1: Miguelito, saluditos, Miguelito. No te vayan a regañar, Miguelito.
0: Ay, le van a jalar las orejas. Sí. Híjole. Pedro, saludos, Miguel. Yo cumplo años el 20 de julio, ya casi. Saludos hasta Huayúa. A Maya, ¿verdad? Tengo rato de ir a Huayúa. Gente, tengo un año de no salir, quizás. Como un año de no salir. Solo trabajando pasamos, necesitamos vacaciones, Eli.

0: Juan Orellana. Saludos, Janesita. Gracias a todos por conectarse. Feliz inicio de semana. Que Diosito me los bendiga. Se cuidan mucho. Tengo un audio para acá.
1: Buenas tardes.
0: Buenas.
1: ¿Hay alguien ahí en casa? Saluditos, saluditos a las dos. Cuídense, Alex. Bendiciones desde aquí, ve. De la cabina de Roa Móvil, Katy. Y Elizabeth DJ.
0: Ay, gracias. Qué lindo. Gracias, chicos, por estar conectados. Siempre. Feliz inicio de semana. Se me cuidan mucho, por favor. Pórtense bien. Buenas.
2: ¿La que dijo que iban a no salir?
1: Elizabeth DJ.
2: Usted, Mechu, o DJ 9 de la noche.
0: Yo dije que como un año, un mes, no. Ya llevo todo este año. No sé a dónde he ido. Ya me voy a poner a ver ahí mi galería. No me vayan a andar quemando. Ya me va a quemar Alfredinho.
3: Totalmente.
0: Quiero mandar un saludo muy especial a Dani, que nos escucha desde Chile. Dani,
2: la
0: saludos.
2: La saca ahí el don, que la va a llevar a vivir con usted. Y no la saca, no,
0: es que tenemos mucho trabajo.
2: Parece que usted más viene conmigo.
0: Tenemos mucho trabajo.
4: Son las 11 de la mañana con 58 minutos.
0: Pero ¿saben qué? Sí podemos hacer todos juntos. Nos vemos el viernes a las 8 de la noche en Chatos La Mascota, ¿ok? Los espero por allá, Alfredinho. Temprano, puntualitos, porque nosotras somos puntuales. Gracias, Alex. Un fuerte abrazo. Carly, saludos.
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0: Ahora sí, chiquitas, nos vamos. Saludos a todos. Feliz lunes. Que sigan disfrutando de la programación que tenemos acá en La Urbana 94.9. En unos minutitos también se quedan con las mezclas completamente en vivo de Elizabeth DJ. Hola, buenas.
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0: Saludos, Pau. Saludos hasta San Francisco. Ahora sí, nos vamos. Chao. Bye, bye. Adiós.
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2: 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Son las 11 de la mañana, con 59 minutos. 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
2: Muy buenos días, El Salvador. Y si sabemos que Dios oye todas nuestras oraciones, podemos estar seguros de que ya tenemos lo que hemos pedido. Gracias por este nuevo día, Señor. Gracias por el sol, la lluvia, la tierra, el cielo, los montes, los lagos, las montañas, los volcanes del Salvador. Gracias por tu vida en nosotros. Gracias por bendecir esta tierra santa, Señor. Gracias por bendecir a cada persona que vive en El Salvador, salvadoreños y extranjeros. Bendito sea usted donde quiera que esté y escuche esta oración. Nuestro Dios es bueno y solo bueno. Y hoy nos encontramos con Él con bendiciones de bien en el nombre de Jesús. Gracias por nuestra tierra. Gracias por los salvadoreños, Señor. Enséñanos a amarnos unos a otros. Gracias por nuestro presidente Nayib Bukele, su familia, su gestión, su liderazgo, Señor. Gracias porque te engrandeces en él, lo guías con tu luz, tu palabra es la luz. Gracias, Señor, por este día maravilloso, porque podemos habitar en ti y confiar que hoy nos irá bien. Muy buenos días a todos. Dios les bendiga.

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0: Son las 12 del mediodía con 4 minutos.
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0: Son las 12 del mediodía con 5 minutos.
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0: 12 del mediodía con 7 minutos en todo El Salvador. ¿Qué tal? ¿Cómo están? ¿Cómo los trata la vida? Feliz inicio de semana, feliz lunes. Gracias a Katy por las horas anteriores. Oh my God, lunes, Dios mío, otra vez, lunes. ¿En qué momento? Dígame, ¿en qué momento se fue el fin de semana tan rápido? Ay, Dios mío, bienvenidos a todos. Esta es Activación Urbana con Elizabeth DJ. Voy de aquí hasta la una de la tarde porque de una a dos viene la gozadera mundialista de Radio Corporación El Salvador. ¿Qué tal? ¿Cómo están? ¿Cómo me los trata la vida? ¿Cómo me los trata este lunes? Apenas vamos a la mitad del día. ¿Qué tal? ¿Cómo están? ¿Cómo van? Hágamelo saber ya, 7899-3749. Ese es el número al que usted se tiene que comunicar conmigo ya. Hágamelo saber ya. Quiero escucharlo, quiero saber qué onda. Mi misión de hoy lunes es que quieran terminar, bueno, iniciar y querer terminar la semana de la mejor manera. Miren que, bueno, yo soy de las personas que a mí me cuesta arrancar los días lunes y peor, tener una buena actitud. Verle el lado positivo a los lunes me cuesta un poco, no he de negarlo. ¿Ustedes qué tal? ¿Qué hacen ustedes para no tener mal humor los días viernes, los días lunes? Dios mío, ven lo que les digo, ya quiero que sea viernes. Ay no, qué terror. 7899-3749. Mándame ya. De igual manera, ya voy a estar live en la cuenta de TikTok de La Urbana. Ya estoy live, ¿ok? Ya estoy live. Arroba Urbana Live. Mi misión de aquí a la una de la tarde es ponerlos, mira, pilas, con pilas puestas. Bienvenidos a todos. Hoy, lunes, vamos a arrancar de la mejor manera, con pie derecho. Bienvenidos a todos.
1: ¿Dónde están los que quieren bellaqueo?
2: Ah, yo pensaba que se ponía lenta. Ay, está de moda, bueno. Ven en alma que está bellaco.

Hoy es lunes, vamos a recuperar las energías perdidas el fin de semana. ¿Qué tal? ¿Cómo están? Luis Jacinto también ahí conmigo. Gracias a los que ya se están dando sintonía a través del TikTok del Urbana. Vayan a verme, vayan a ver el outfit del día de hoy. Ya les voy a subir unas fotitos por ahí. Gracias a Katy por enseñarme ahí cómo subirlas con la mejor calidad para cada uno de ustedes. Yo inicio a las 12 del mediodía. 12, 7 por los comerciales, pero aquí estoy. De lunes a viernes hay transmisiones. Comenzamos los lunes en Urbana Live, los martes en mi cuenta, miércoles en la Urbana, jueves en mi cuenta y los viernes en la Urbana, ¿ok? Ya mándeme su nota de voz, 7899-3749. Ese es el WhatsApp de la Urbana. Quiero escucharlo, ¿cómo inician la semana? Mi misión es que vayan bailando, vayan cantando, por supuesto con la Urbana, bebé, con la Urbana. Y sí, desde Argentina, Oscar, saluditos desde San Francisco, California. Ay, Dios mío, 12 del mediodía con 13 minutos. Un poquito.

0: Cosita hermosa,
1: Miguelito.
0: Amor prohibido para Miguelito, ¿cómo estás?
1: Ajá.
0: ¿Ya tomaste café?
1: Aquí siempre,
0: activos,
1: bebé.
0: Ya rumbo a la chamba, vamos. Eso. A primero echarnos el lobo.

0: Brenda, ¿qué tal? ¿Cómo estás? Hola, hoy te mandaron saludos. ¿En serio, David? Cuénteme bien, mándeme ahí bien el mensajito por ahí. Josué, ¿qué tal? ¿Cómo estás? Activos en Denver, Colorado. Saluditos. Hola.
1: Hola, hola, Eli. ¿Cómo estamos? Aquí ya conectados con La Urbana, manejando aquí hasta Cara Sucia.
0: Ok.
1: Así que pon el ritmo.

0: a la señora de la tienda y me vendí unos churritos todos talludos.
1: Ay, no, Alfrediño, ¿cómo cree? Lo vamos a ver el viernes. Lo vamos a ver el viernes, ¿sí o no? Juan Vázquez, saluditos. Mario, saluditos. ¿Quién más? Saludos de Los Ángeles, Elizabeth. Éxitos y que este lunes sea genial para ti. Noche de pasión de Plan B. Ok, estamos con un poquito de la nueva escuela. 7899-3749. Ese es el WhatsApp al que tú me tienes que mandar ya tu nota de audio.

se va a tratar. Van a haber distintos géneros musicales. Van a conocer a su locutor favorito, ya sea del Urbana. ¿Quién? No lo sé. Ustedes lo van a conocer el día viernes a partir de las 8 de la noche. En Chatos La Mascota, pendientes porque aquí no vamos con las manos vacías. Vamos con premios, por supuesto, para la mejor audiencia, la audiencia más urbanizada de todo El Salvador. Gatita, saluditos. Váyanse ya a la cuenta de TikTok del Urbana, Urbana Live. Eli, ¿qué va a sonar? ¿A quién le

0: tengo que ir a una pausa. Lo puede dejar picaditos con esta canción. Al regreso seguimos con el old school pesado. Ahorita solo old school pesado, ¿ok? Para mira, inyectarnos de adrenalina para toda la semana. Me tengo que ir, ¿ok? Solo voy a una pausa rapidito. Rapidito. Estamos en old school pesada. Estoy live en TikTok, ¿ok? Ya vuelvo, no os desesperéis.
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1: Son las 12 del mediodía, con 35 minutos.
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2: Son las 12 del mediodía, con 36 minutos.
3: Esta es la nota mundialista.
4: Guillermo Ochoa se retiró del fútbol profesional este 5 de julio, cuando el estadio donde escribió buena parte de su historia todavía guardaba el eco del partido que selló la eliminación de la selección mexicana del Mundial 2026. México cayó 3-2 ante Inglaterra en el Estadio Ciudad de México y quedó fuera de octavos de final. Para Ochoa, que observó el encuentro desde la banca porque el tal Arrangel ocupa hoy el arco titular del Tri, el pitazo final no fue el cierre de un partido, fue el último minuto de su carrera.
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1: Son las 12 del mediodía, con 37 minutos.
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4: 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Son las...
1: Son las 12 del mediodía, con 38 minutos.
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1: Gracias a ustedes, Oscar, saluditos. Gracias por estar ahí conmigo. Te estamos escuchando, Elizabeth Emperatriz, saluditos, gracias. Estoy con la gente de TikTok, estoy con la gente del WhatsApp. Esto no es un mix, estoy mezclando 100% en vivo, ok, 100% en vivo. Hoy es lunes de The Old School Pesada. Tenía dillitas de no irte, dice, pero ya estoy aquí, ya estoy aquí. Mándale un saludo al transporte Cotraxa Guatemala, saluditos. Hola.
2: Elizabeth, ¿cómo estás? Buena tarde, buena mañana. Qué buena onda saludarte. Te habla Chejo desde Nueva Jersey. Eso. Qué buena DJ eres, la mejor número uno, ¿eh? Nah. Te felicito por tu programación. Sigue adelante, mucho ánimo y que Dios te bendiga. De parte de Chejo nuevamente, desde Nueva Jersey.
1: Saluditos, Chejo. Gracias. Ustedes son los mejores. Ustedes son los mejores. Y ahora, old school, pesada. No me puede faltar la siguiente. Mi

0: Ana, preciosa Elizabeth, DJ, con todo aquí siempre activado. Con la mejor radio emisora ahí de la urbana, con todo, Elizabeth, oyendo siempre un programa, buenas mezclas, buen ambiente, y dele con todo.
1: Eso,
0: estamos
1: Pedro.
0: Ahí.
1: Saluditos, Pedro, hola, a ver, dice, hola, bendiciones, Eli, enviándote un cordial abrazo desde nuestro hermoso El Salvador, visitando la casa urbanizado al 100%. Daniel, saluditos, por ahí me envió un video, a ver. Anda por acá en el país. No me carga tu video, espérame. Ahí está.
2: No me puede faltar la siguiente.
1: Mi canción número uno.

0: La 94.9 Urbanizado. Aquí dándole con todo al martillo del día lunesito. Solo paso a saludarle y a desearle que tenga un excelente inicio de semana. Que Dios me la bendiga. Muchos éxitos y bendiciones. Y aquí estamos siempre acompañándola en La Urbana. Ahí estamos, Elizabeth DJ.
1: Saluditos.
0: Un abrazo.
1: Gracias, el negro Almo. Saluditos, saludos allá, Guillermo Choto. Saluditos, Gio. Saluditos a Elmer. Carlos, saluditos. Hola.
2: Hola, hola, Eli. Por acá estamos con todos los poderes. Ya en la oficina ya terminamos. Por aquí andamos con todos los poderes.
1: Edwin, saluditos. Por aquí me mandan un video. Mira. Escuchen. Miguel Molina, qué bello, muchísimas gracias. Amamos que anda en la urbana al mil y pasadito, de verdad que sí. Por ahí está Alejandro conmigo. Juan, súbele, nene, súbele. Gracias, de verdad, gracias por estar con la sintonía más urbanizada. Este 17 de julio vamos a estar en Chato La Mascota, todo el staff de la urbana, DJs invitados, es el party de la urbana. Ya voy a subir el video a las redes de La Urbana, acá en el WhatsApp, ¿ok? Hace calorcito, ¿no?

0: váyanse ya a mi TikTok, perdón, a mi cuenta de Instagram, @ElizabethDJ. Mañana 12 del mediodía, viene la gozadera mundialista. Ya casi se termina el mundial. Oh my God, ¿en qué momento? Bueno, me voy. Cuídense. Mañana sigan en sintonía de La Urbana. Bye.
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0: ¡Arrancamos!

0: 1:05. Bienvenido, buenas tardes a la última semana de Mundial oficialmente de
1: la llama se apagó en todo el corazón.
0: ¡No!
2: Esa te ponía, va, DJ.
3: Sí, con esa me fui yo.
0: ¿Cuántas calas duraste, DJ?
3: 9.
0: Ese es bello, DJ.
3: Me faltaron 3 nada más.
0: 3. Sí. Pero hubo algo ahí, ¿verdad?
3: Sí.
0: Contanos.
2: Contanos abiertamente, ya no está esa producción.
0: ¿Qué pasó?
4: No,
0: ya
4: no
0: está.
4: No sé cuándo se terminó la firma de eso.
0: Ah, ¿en serio? ¿Y que sí firmaste confidencialidad o algo?
2: Mira, ¿en qué año fue?
4: 2010.
2: Ah, no, todavía. No, ya pasaron 15 años.
0: 16 años, dije. ¿Qué pasó? ¿Te hicieron?
4: No, pues,
0: bueno, saludamos. Saludemos mejor a las radios que están en sintonía de La Gozadera Mundialista.
3: Me revientan ustedes cada vez que hablan de eso, me.
0: No, pero te
2: ahorita te estamos dando la oportunidad.
3: Me fue bien, yo no te voy a decir porque a mí muchos me decían, si en la primera gala se va.
0: Vas a un lugar y la gente te pide fotos todavía. Y todavía te recuerda las canciones que usaste. Bueno, saludamos a las diferentes radios que estamos enlazados en La Gozadera Mundialista de Radio Corporación El Salvador, ABC 100.1, Cultura Electrónica.
2: También tenemos a La Urbana 94.9.
3: La Guapa 99.7.
0: También, como a ti te gusta, La Chévere 100.9.
3: Astral 102.9.
0: Superestrella 94.1.
3: La Superestrella.
2: Saludos a todas las señoritas de Superestrella.
0: Superestrella. Ajá. La Estación del Rock, ABC.
3: La Estación del Rock. Yo que me dejo ir como cuando te dicen tapia, allá va.
2: Allá va.
3: En
2: tobogán,
3: en tobogán 100.1.
0: ABC.
2: Hoy sí es ABC 100.1.
0: Y también en el oriente del país está La Caliente 90.1 y Soda Estéreo, que están en fiesta.
3: Segundo año, oye, y no vamos a ir a Santa Ana.
0: Vamos a Santa Ana.
3: Yo te he dicho,
2: el sábado. El sábado voy a ir.
3: Queremos ir a hacer un turno a Santa Ana. De una hora va, para no molestar a nadie.
2: Vamos, tengo
3: que ir. No te chance, una horita va.
0: ¿Estás listo para ir a la sucursal del cielo?
3: Sí, ¿por qué no?
0: La ciudad de dos veces perfecto.
3: Yo quería hacer turno allá a donde Natán y en La Caliente también.
2: Yo fui 3 años seguidos a Santa Ana.
3: Vale.
2: Conozco bien.
3: A mí me gusta andar
0: en eso. A mí me gusta ir a la feria ganadera también.
2: Vamos, o sea, pues. Yo iba seguido. O sea, yo por poco y me hago santaneco.
3: Sí, es que hay historia.
0: Sí, porque tenés a tu ex allá, pues, pero.
3: No, yo iba a Metapán alguna vez, man.
0: Bueno, saludamos a la gente de Santa Ana que está de fiestas.
3: Ayer fue el comercio, ¿ah?
0: Ayer.
3: Correo.
0: Ayer fue la del correo.
3: Sí,
0: correo. Y se vuelve interesante porque cierran toda la 25, 29.
3: ¿No que te la pones, pues?
0: No, pues, pero he ido. Y también a la feria ganadera. Uy, sí. Catedral, las tortas. No, hombre. Saludamos a la gente de Santa Ana que está de fiesta. Y es el mes de Santa Ana, en la fiesta Julia.
2: La fiesta Julia.
0: Pero vámonos a materia porque estamos hablando. Ya solo nos quedan 4 partidos, muchachos.
3: No, qué problema. No es justo y después volver a pensar. Faltan otros 4. Ya viene, sí, ya viene nuestra Premier, viene nuestra Liga y todo eso, pues, pero comenzamos eliminatorias el próximo año. Hay un nuevo formato para la eliminatoria de CONCACAF. Cada vez se ve más lejos.
0: Pero.
3: Se ve más lejos.
0: Arrancamos con la noticia, muchachos.
3: Bienvenidos, vamos.
0: Arrancamos con lo que tenemos por acá. Es oficial el árbitro nacional, bueno, la dupla de árbitros nacionales, pero resalta Iván Barto como principal.
3: Y David
0: tendrá
3: Brown
0: su cuarto partido en esta edición, Estados Unidos, México, Canadá 2026, y será el encargado de impartir justicia en el partido de semifinal el día de mañana entre Francia y España. Partido que se va a llevar a cabo en Dallas, allá en Texas. 108,000 asistentes, uno de los estadios más grandes de Estados Unidos, van a poder disfrutar del arbitraje que la número 2 del mundo enfrentará a la número 3 del mundo.
2: Fíjate que ayer hablaba con un compañero y yo decía, puchica, después de pedirle las alineaciones en un fuerte San Francisco Cacahuatí que va a ir a pitar, va a ir a pitar en Francia, España. En un mundial, Dios.
3: En un mundial, en una semifinal, no cualquier partido.
0: 108 mil personas. La número 2, número 3 del mundo. O sea, la verdad que hay que darle mérito y también aplaudir cuando las cosas se hacen
3: pues
0: bien.
3: Claro. Y así como si alguna vez uno se ha enojado, se ha molestado con él porque le hizo algún algo al equipo que uno sigue, pero hay que reconocerle que el trabajo que él hace afuera es muy bueno.
2: Sí, porque lo piden mucho. Sí. Y eso es lo que llama la atención también. Pero hay cosas que de veras hay que felicitarle, la verdad. Sí. Muchos se enojan por el arbitraje que ha tenido acá, el desempeño que ha tenido acá, pero sí, pues, internacionalmente ha hecho muy bien.
0: Le ha ido bastante bien, así que confirmado el arbitraje para la semifinal, va a tener presencia salvadoreña por ahí.
3: Nicaragüense,
2: Don David Morán también.
3: Su segundo asistente, Antonio Pupuri. Mira, se llama, que por cierto, hoy lo decimos Popuri, sí, así es el nombre, el apellido del señor, man, es medio extraño.
0: Popuri.
3: Sí, Popuri. Y tiene asistentes de VAR que son suecos.
2: Pupiro.
3: No, ya no veo vos, Pupiro.
2: Pupiro.
3: Ajá, eso, Pupiro.
0: Confirmado entonces, vámonos a, démosle un poco de monitoreo, muchachos, a lo que pasó el fin de semana. Pudimos compartir un partido juntos, ahí estuvimos viendo lo que pasó el día sábado, que tuvimos dos partidos y pudimos ver
3: uno,
0: el primero. Vámonos a la mesa mundialista y para saber cómo llegaron estos equipos hasta estas instancias.
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0: El partido, primero que nada, el viernes se llevó a cabo el segundo partido. Recordemos que el jueves ya habíamos tenido el 2-0 a favor de Francia contra Marruecos, que lo comentamos también el día viernes. El 2-1 lo estuvimos viviendo en vivo desde María Mezcal, y pudimos disfrutar ese 2-1 que sobre la hora Mikel Merino al 88 ponía el 2-1. Y el sábado, en el primer partido que se llevó a cabo, muchachos, específicamente donde existieron varias polémicas ahí en Miami con el arbitraje Clement Turpin y 65 mil espectadores aproximadamente, existieron polémicas, Moy. Vámonos, sí, directamente a, si se han fijado, hay una toma que tenemos la cámara aérea,
2: la Spider-Cam,
0: que es correcto, que es manejada por una grúa y que obviamente vaya y hace todo el seguimiento de cada una de las jugadas. En la jugada previa al gol de Bellingham, que es el segundo,
2: el primero,
0: hay un roce de la pelota con este alambre, que sí, lo podríamos decir con un alambre, que es como que, así metafóricamente, como que vos le pegas una pelota y esté el cable donde colgás la ropa y pase rozando.
2: Es equivalente como que pegar aquí con una rama.
0: Es correcto. Pero el punto es de que la gente de Noruega se dio cuenta que había afectado.
3: ¿Qué sucedió?
0: Y de una u otra manera eso afectó. ¿Cuánto? Quizás nada o muy poco, pero de una u otra manera sí. Existió un toque, pues, que se ve posteriormente, y los árbitros, según el sensor del balón, indicaban de que no hubo contacto.
2: Ahora bien, aquí, y le explicaba incluso a Mingo, y también estudiando un poco y también con preguntándole ahí a un árbitro experto, ¿qué tan necesario es que los árbitros vean la pelota cuando va al aire? En ningún momento ellos pueden ver la pelota cuando va despejada. Ajá. Sino que tienen que ver abajo, agarrones, aruñones, codazos, él tienen que ver todo eso abajo a ras de cancha. ¿A quién tuvo la culpa aquí? El VAR. Okay. Los que están a cargo del sensor en este caso.
3: Ahora pues, ellos salen diciendo
2: que no hay nada,
3: que el bendito chip no marcó nada,
0: pero de una u otra manera. O sea, por lo que les digo, quizás no vaya a afectar completamente la dirección del balón.
3: Si se ve que va, o sea, cuando la pelota baja, le cae al inglés.
0: Sí.
3: O sea, no sabes hasta dónde iba a llegar esa pelota.
2: Y creo que es O'Reilly que le cae.
3: Es correcto. Y ahí ya alteraste.
0: Y son parte de las polémicas donde de una u otra manera te cambian el todo lo que, porque ahí nos ponemos a pensar qué hubiera pasado.
3: Sí, porque uno vio el golazo de Bellingham en ese, en esa jugada, no. Nada más. Ya después, cuando ya sucede todo esto,
2: madre, sí, le llama mucho la atención todas las acciones o precedentes que hubieran causado después, ¿verdad? Uh-huh. Pero sí, ¿qué es lo que se hace en ese caso, en dado caso que se hubiera aclarado, se hubiera dicho primero, se hubiera llamado la atención como tal, ¿verdad? Ok, baja Turpán, baja la pelota y la regresa precisamente el arquero de Noruega y que comience nuevamente la jugada, tal y como fue en el tiro de esquina.
0: Este era el empate que ponía al minuto 45 más 2 Jude Bellingham, y también destacar ese el primer gol de Noruega, que para mí es un centro.
2: Todo fue igual.
0: Pero le sale un disparo muy potente el extremo derecho. Correcto, Andrés Schudelberg, del Benfica, que pone un golazo al final, cómo se ve en cámara lenta y todo.
3: Schudelberg, mira, pero yo he estado viendo, yo sé que para mí también fue un centro, pero ahí dicen que le pegó muy fuerte para ser un centro, dice.
2: Yo tengo un compañero que dice que le pegó, y otro compañero que dice que tiró centro, pero yo lo veo más que tiró centro. Es que
3: fue más centro.
2: Para mí igual fue más centro.
0: Al minuto, bueno, de esta manera llegaban hacia los 90 minutos, que posteriormente fueron a tiempo extra. Cuando ya estaban en tiempo extra sucedieron muchas cosas, por ahí también hay un gol anulado, que no sé cómo lo ve el gol.
2: El gol anulado sí fue muy bueno, interviene muy bien el árbitro. La falta, habían dos jugadas, pero la que se toma en cuenta a primera instancia es la falta de Haaland por empujón sobre Harry Kane, creo que fue. Y si en dado caso no hubiera habido falta, estaba en fuera de lugar jugador de Noruega.
0: Ok, igual al minuto 93 llega el gol de Bellingham ya en tiempo extra, y al minuto 99 le cancelan un posible penal, que también yo siento que no es penal, que ahí hace bien la intervención el VAR, pero de esta manera no le alcanzó a Noruega. Erling Haaland salió al minuto 106, que no sé por qué lo sacaron también, si fue decisión técnica. Ajá,
3: ¿qué habrá pasado con Haaland?
2: Uno, todos los ingleses lo conocen.
3: Eso tiene razón.
2: Todos los ingleses.
3: ¿Sabes qué? Escuché eso también. Que le funcionó al final a Tuchel haber formado una defensa entre Stones, O'Reilly.
2: Y que le hicieron una especie de jaula.
0: Sí, porque estaban.
3: Ellos sabían cómo.
0: Estaba Mark Keyhue del Manchester City, que de hecho en el Manchester City no tiene mucha actividad, pero juega en la Premier. También estaba Stones, que ha jugado en la Premier. De lateral derecho estaba ese Ricón del Aston Villa, de la Premier.
3: ¿Jay?
0: Y Reilly
3: de la Premier. City. O'Reilly es de la Premier. O sea, son compañeros de él.
0: Sí, sí, sí.
3: Entonces, hoy sí, a Haaland lo viste, o sea, pero no hubo más nada.
2: Es que dependiendo de cómo se iban formando también, y por eso tanto Madueke y Anthony Gordon bajaban en defensiva, ya que al ver a Haaland, ¿verdad? Tanto que ahí. Y también Nico O'Reilly, cuando bajaban, y Stones, entre ellos le formaban como una especie de encierro.
0: Es que era como un rombo que le armaban.
2: Y dependiendo a dónde se dirigía la pelota, porque el juego de Noruega es bien vertical por los lados, uh-huh. ¿verdad? Y dependiendo a dónde se iban a ir, ahí atacaba y se vería obligado tanto Madueke o Gordon para bajar y marcar, ya sea en este caso Patrick Berg o Odegaard, cualquiera de los dos que se acercara, o Sorloth o Schilderup.
0: Y espérate, que los cambios entra James, que juega en el Chelsea, entra Spence, que juega en Tottenham, entra Rogers, que juega en Aston Villa, y de paso entra el veterano de 34 años, Daniel Burr, del Newcastle, toda la Premier básicamente.
3: Sí, Inglaterra creo que no tiene jugador de afuera. Hasta donde entiendo.
0: Harry Kane del Bayern.
3: Ah, bueno, él, pero para mí sigue siendo el Tottenham.
0: Bellingham del Madrid.
3: Pero básicamente la base. ¿Buh? No necesitas.
2: Hagamos cuenta, güey. Primero, Gay está precisamente en el Manchester City, sí. Lo decían, Stones igual, ¿verdad? O'Reilly City. También. Conza también está en la Premier League. Declan Rice en el Arsenal. Luego tenemos a Henderson, que juega precisamente en el Manchester City. Anthony Gordon al Newcastle, que ahora va a jugar precisamente en el Barça. Madueke está en el Arsenal. Harry Kane en el... solo los dos.
3: ¿Son esos dos? Los dos. Pero de ahí Bellingham, toda la parte Kane. Defensiva la tenés. ¿Que lo conocen?
2: De ahí los que ingresaron ese y Saka en el Arsenal. Ray James también, igual en el Chelsea. Luego Morgan Rogers, igual en el Aston Villa. Es decir,
0: todo.
3: Y Bourne.
2: Bourne es del Newcastle.
3: Aquí
2: aclarando algo con Bourne.
3: Bourne.
2: Aquí aclarando con Bourne.
3: Only English, please. Desde hoy para allá, only English. Solo en inglés. Okay. I am English.
2: Yo hablo inglés. Ahora bien, Dan Bourne.
3: Dan Bourne.
2: Es el único jugador que tiene más duelos ganados a Haaland.
3: Sí.
2: Imagínate. Porque tiene la misma estatura.
3: Que metro y algo, mire, mi amigo.
0: Bueno, 2-1 se llevaba el marcador Inglaterra en el primer partido que tuvimos el día sábado. Recordemos cuartos de final. Y de esta manera ya conocíamos al tercer clasificado que iba a estar acompañando a Francia y España en semifinales. Nos vamos al siguiente partido de fondo, muchachos, donde volvió esa garra, yo no sé qué.

0: La número 1 del mundo contra la número 19 desde específicamente Kansas City. Ahí en Missouri.
1: La ciudad de los
0: del
1: barbecue.
0: 70 mil espectadores y arbitraje llevado Pedro Silva Piñeiro. La Argentina de Lionel Messi contra Suiza en un partido complicado, muchachos, que lo vamos a tener, pero después de conocer la mesa mundialista en el primer partido.
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0: Vámonos en el partido de fondo. Argentina recibía en Kansas City a Suiza, que venía de eliminar a Colombia en tanda de penales, y Argentina respectivamente a Egipto en tiempo reglamentario en 3-2. Vámonos, lo que pasó, muchachos, un partido muy equilibrado donde Lionel Scaloni salía básicamente con el mismo 11 que enfrentaba a Egipto, o a excepción de Lautaro, ¿verdad? Lautaro, el Julián Álvarez en lugar de Lautaro Martínez era la única modificación. Y en cuanto a Murat Yakin, recordemos que tenía lesionado a Musambi.
3: Musambi. Endoye iba por el otro lado.
0: Es correcto. Musambi, que al final se lleva. Veían de que era uno de los jugadores suizos que llevaba una recompensa a pesar de la derrota, que fue de los que le cambió la camiseta Lionel Messi. Partido complicado, todo parecía. No,
3: parecía que todo iba a estar bien.
0: Por eso te digo, anotando. Que al final complicado, porque al minuto 10 en un centro de Messi, McAllister ya era segunda oportunidad que lograba cabecear en el área chica, y en un giro muy exquisito de la cabeza pudo poner el 1-0 para que tuviéramos ese panorama que quizás todo indicaba de que iba Argentina, se le iba a pasar fácil.
3: Correcto, y al que me sorprende que le gane el saldo es a Kanji, que precisamente jugadores de los más altos de la selección de
0: y
3: Suiza.
0: Y de los más veteranos también.
3: Y Cabal anticipa y fue muy bueno. Cabe aclarar, ya lo decía Ronnie, que se ensayó la primera buscando el primer palo, que solamente peinar la pelota y cabecearla. De igual forma, lo volvió a hacer, pero del otro lado, y ahí fue donde anotó ahí precisamente el jugador del Liverpool.
0: Es correcto. 1-0, pero fue hasta el minuto 67 en el que también un bonito gol que hace una pared sobre el área, Endoye ponía el 1-1, jugador del Nottingham Forest de la Premier League.
3: Correcto, ahí veíamos el gol al 67, Endoye era el que anotaba el gol del empate que le daba la paridad al encuentro. De esta forma nos íbamos a pausa de hidratación y luego ya venía la polémica para algunos.
0: Bueno, hablemos de esa polémica, porque de una u otra manera fue algo que quedó ahí en mesa, que pasaba, que no pasaba. Al minuto exactamente 67 llega el empate de Suiza contra Argentina, y al minuto 69 se produce una falta en la que Leandro Paredes, al parecer, le llega que de una manera un poco irresponsable abre el embolo, pero eso se vio en la cámara normal, porque en la cámara lenta ya se logra apreciar
3: el piscinazo.
0: Definitivamente es un piscinazo que embolo. Después hasta hay imágenes donde está llorando, y me imagino que arrepintiéndose un poco de lo que había pasado. Pero se logra notar la decisión arbitral, porque le habían sacado tarjeta amarilla a Leandro Paredes. Pero posteriormente hacen todo el reajuste y va al VAR a ver todo lo que pasó en cámara lenta y va a amonestar a Abrel Embolo. Y ya tenía una amonestación, y con esto se iba expulsado. Y a partir de aquí, el minuto 72, ya se marcó un antes y un después de este partido, porque yo creo que si se hubiese mantenido con 11 jugadores, le hubiese costado
3: más. Esta nueva norma entró en vigencia para este mundial. Se llama el robo de identidad o confusión de identidad. Le pasó a Almirón contra Estados Unidos, y al final es lo que termina limitando a la selección suiza. Es decir, por simular una falta te pueden sacar a María. Muchos decían no, pero no le tenía que haber sacado a María Paredes. Yo ya le había sacado a María Paredes, por lo tanto también otro jugador se merecía la amonestación por como tal, ¿verdad?
0: La pregunta aquí sería, ok, se la canceló Leandro Paredes porque no me falta, pero ¿había necesidad directamente de poderle sacar en bolo?
3: Así es la regla.
0: O sea que si se
3: equivoca. Las dos reglas que entraron en vigencia.
1: Así son. Si te tapaste la boca, es roja.
0: y aquí es amarilla. Ajá, o sea, si estás equivocado y de repente le sacaste al otro rival, tenés que rectificar.
1: Corregís la jugada, le quitas la amarilla al primero que se la pusiste,
0: pero amonestás al otro directamente.
1: Es correcto.
0: Ah, o sea que no hay.
3: Y la ejemplificación clara de eso, de esas dos, ¿sí?, fue Almirón.
1: Almirón y con el señor. Ajá. Y el señor Iván Barton. Uh-huh. Él fue el primero en implementar esas dos reglas.
3: La de primero el taparse la boca, y el otro era McChilly, creo que fue. Ese es el otro árbitro que le aplicó. Esta es la de confusión de identidad.
0: Uh-huh. Bueno, al minuto 72 todavía faltaba un poquito más de 20 minutos en los que Argentina pudo lograr hacer algo en cuanto positivo para poder se llevar con un hombre más el partido. Ingresó Nicolás González, Gonzalo Montiel, Lautaro Martínez, abandonado Tagliafico, Nahuel Molina y Rodrigo De Paul, pero no le alcanzó y tuvimos que irnos al tiempo extra.
1: Tiempo extra.
0: Thiago Almada ingresaba por Enzo Fernández, Nicolás Otamendi por Cristian Romero y José López. Este cambio lo podríamos llamar bien random, pero José López, recordemos de que en cuanto a la Libertadores ha marcado mucho protagonismo en el conjunto de Sao Paulo, específicamente en el Palmeiras, donde el argentino por eso trae convocatoria, y su destacada participación en Copa Libertadores hace que Lionel Scaloni puedan observarlo y poder ser de convocatoria. Y 2 minutos habían pasado para que José López pudiera tocar el balón y le da una asistencia a Julián Álvarez, que para mí...
3: Rico le pegó Infantino.
0: Para mí es uno de los mejores goles, al menos top 5 del Mundial. No sé cómo lo ven.
3: Sí,
0: muy parecido también al gol que le hacen a Argentina, Cabo Verde.
3: Sí, es muy parecido, señor. La agarró rico Infantino para poner el 2-1.
1: Sí.
0: ¿Cómo que sí, DJ? Sí, fue claro el gol.
1: Yo he dicho, dije que sí, nada más. Sabes que en la pegada esa, hasta en el juego se la han hecho igual a López Cabrera.
0: Ah, la verdad.
1: Tiene playstyle de tiro así colocado. Buenísimo,
0: man. Golazo. Para que tenga una idea, logra tomar un arroz con una comba, como le llamamos, con el botín derecho, y queda únicamente para la fotografía la lanzada del arquero Nilon. Al minuto 112, y ya creo que esto fue como parte del mismo... patadas de auxilio que necesitaba Suiza, había subido líneas, y al minuto 112 un contragolpe, Julián Álvarez se convertía en el anotador. No fue Lautaro, ¿verdad?
1: Lautaro.
0: ¿Eh? ¿Fue Lautaro o Julián?
3: El tercero.
1: Segundo
3: el 2-1 fue Julián, el tercero. Ajá. Fue Lautaro.
0: Sí. Lautaro,
3: que
0: ¿verdad?
3: Fue escapada de Almada, bota la pelota por dársela a Messi, le quedó a Lautaro y Lautaro la ingresa.
0: Es correcto, Lautaro Martínez al 120+1 ponía el 3-1 definitivo, y de esta manera ya teníamos al cuarto clasificado para esta cita. Vámonos a conocer cuál de estos partidos de los tres, sin contar Francia, el partido con más sabor.
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0: Entre los partidos de España con Bélgica, Noruega, Inglaterra, Argentina, Suiza, ¿con cuál se quedan, muchachos? Yo me quedo con el de Argentina.
3: El de Inglaterra.
1: Sí, sí, bueno. Noruega, Inglaterra.
0: Pero es que a mí me quedó de ver Haaland ahí, no tuvieron que haberlo sacado. Bueno, no sé si.
1: Yo no sé qué es lo que pasaba. No te digo, pues, que habían 5 o 6 jugadores que estaban mal. Ah, pero para irse después a la discoteca y no hubo problema.
0: Hay fotos que la pasó.
1: No, es que fue con permiso. Fueron toda la delegación, literalmente.
0: Pues sí, habían llegado lo más lejos Noruega. Bueno. Sí,
1: ya que va a poder.
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0: Pero tiene novia, Di.
1: Son papás.
0: Erling.
1: Sí, él es papá.
0: Tienen un niño.
1: Pero estaban entre ellos.
0: Es correcto, sí, toda la delegación. Bueno, de esta manera ya tenemos los 4.

0: Que no están tan equivocados, diría yo.
1: Sí, pero también te pones a pensar que hay más equipos europeos dentro de la participación al Mundial.
2: También es eso.
0: Bueno, esta vez sí.
2: Sí, un montón que habían.
1: Sí, o sea, también te pones a pensar que pero por tradición siempre veíamos a una Brasil, a una Colombia, Uruguay que podían ser la sorpresa, cosa que no pasó, mucho menos de Brasil.
0: No va a pasar en este momento, creo
1: mucho
0: yo.
1: Mucho menos de Brasil. Vámonos, y atención, ¿con quién se queda en el jugador on fire?
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1: ¿Con quién se quedan de estos tres partidos, muchachos? ¿Qué jugador destaca? Y yo creo que aquí que tal vez vamos a tener como un acuerdo Jude Bellingham.
0: Para Jude, mí sí. Jude. No hay otro.
1: Jude Bellingham.
0: Jude.
1: Que pone.
0: El joven Jude.
1: Y también no sé si veían el meme de qué privilegio el equipo que tiene a Bellingham, Mbappé y a Vini. Imagínense estos tres estuvieran juntos en el mismo equipo.
0: Wow, qué poderoso fuera ese equipo, man. Increíble.
2: Exitoso, llevar a dos.
0: O sea, decime quién podría ponérsele la par a ese
2: llevar
0: equipo.
2: Llevar a dos temporadas ganando muchos títulos.
0: Sí.
1: El Real Madrid los tiene, ¿verdad, DJ? Sí. Es cierto.
0: Pero vámonos. Este año es el bueno, como decían algunos. Bajaron como 11 años, pero
3: no importa. 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
1: Conozcamos de una, si ya tenemos al jugador on fire, también cuál fue el partido con más sabor.
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1: Y aquí únicamente de las tres opciones se quedan con...
0: Para mí Noruega e Inglaterra.
2: Sí, muy Noruega e Inglaterra.
1: Definitivo.
2: Sí. Sí.
1: Ante cualquier otra situación.
2: Sí, ante cualquiera.
1: Ante ese 2-1 que en tiempo extra el equipo de Inglaterra logró superar a los noruegos. Lo intentaron, pero no lograron más.
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1: Y ahora sí, porque también es momento de poder decir y ubicar a uno de los mejores goles, donde ya nos estamos acercando a la famosa cifra de acariciar o llegar lo más cerca a los 300 goles. El mejor gol, que creería que estamos claros, y uno de los mejores de la jornada.
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0: Julián. Sí, Julián.
2: Golazo. Jay Álvarez.
1: O Julián Álvarez.
0: No, bueno, Julián.
1: Hey, señoras y señores, les tengo una noticia. Y lo vamos a hacer bonito porque son parte de nuestros talentos. Gol de la jornada, Julián Álvarez de Argentina, el 2-1 que le ponía a Suiza.
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1: Bueno, y antes de ir a la pausa, muchachos, esto se cerró el día viernes. Y quiero que lo sepa la gente y también se den cuenta de lo que se viene.
0: Correcto. Ladies and gentlemen, right now.
5: ¡Estamos listos!
2: Soy Afango contra Tecla, señores.
0: Esto es algo...
2: Señores. Sí, es verdad, eso ya pongo contra Tecla.
1: Sí, pero no lo manejé así, pero lo manejé por la radio, mejor. 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Y aquí vamos con lo importante, señoras y señores.
0: Y caballero.
1: En la previa.
0: Prepárense.
1: En la previa. Señoras y señores, en la previa estará el combate. En boxeo.
0: Sí, boxeo.
1: ¿Cuánto cree que pesan? Porque hay que pesar también.
2: En el rango de 70 kilogramos.
0: Sí, de 70 kilogramos.
1: Sí, 70 kilogramos.
0: Ay, Mariana, en el rango de 70 kilogramos.
2: 70 kilogramos.
0: Atención.
2: La quiero presentar yo.
1: Dale, pues.
2: Con ustedes, desde el municipio de Soyapango para el mundo.
1: Es que te veré.
2: Pesando 70 kilogramos, midiendo 1.60 de estatura.
1: Ajá.
2: Con ustedes, Fátima Hernández.
1: Y en la esquina roja.
2: Y en la esquina roja.

0: y desde Santa Tecla para todo El Salvador, pesando 70 kilogramos, sí, midiendo alrededor de 1.65 de estatura, con cabello rubio, sí, para el mundo,
1: representando
2: prima de Holland,
1: a la urbana también. Se queda con ustedes en la esquina roja, DJ Cooler. Es oficial, señoras y señores, vamos a tener el combate de boxeo entre Fátima Hernández de la Guapa y Colette de la Urbana.
2: De la Urbana en las preliminares.
1: En la antesala de estos combates, porque son combates a, sí, nivel de ranking internacional, mi DJ.
2: Es correcto.
1: Y ahí vamos a tener nuestros talentos en una pelea de boxeo. ¿Por qué te vas? Yo me voy con la Urbana, de una. Yo de Urbana, yo soy tío Urbana.
2: Que no, ay, espérate, que si no, digo que por la Fátima, yo voy a salir haciendo el saco.
1: Bueno, así
2: yo que. Yo voy a ser el que va a servir de sparring.
1: Así que vamos a estarle dando seguimiento. Las chicas se van a poner en entrenamiento a partir de
2: ya,
1: hoy.
2: Ya, a partir de hoy.
1: Una dieta especializada.
2: Primero la mentalidad.
1: Así que dos talentos de Radio Corporación El Salvador van a poder disputar ese combate de boxeo en 70 kilogramos, ¿verdad?
2: Sí, 70 kilogramos sería básicamente, solo tenemos a falta de conocer cuántos
1: el
2: rounds
1: pesaje.
2: Y todo eso, el pesaje, las reglas que van a manejarse con ellas y todo. Pero bien, ya está el ¿cómo se dice? La pelea está pactada.
1: Sí, está pactada.
2: Para el próximo 5 de septiembre.
1: Ahí vamos a estar, Diego,
2: apoyando. Ahí andaremos.
1: A nuestras boxeadoras.
2: Pues claro, vamos a mandar a hacer nuestras camisas, por supuesto, personalizadas.
1: Me gusta.
2: Sí, el Team Guapa, prepárense, porque se viene ese Team Guapa.
1: Team Urbana, aquí, vamos a representar a.
2: No permitir que nos terminemos midiendo el pecho, voy yo también allá afuera, en la silla.
1: No, vamos, ya peleaste, me vas a doblar.
2: Lástima.
1: Bueno, vamos a la pausa. Rapidito, venimos.
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1: Adelante, mi Boca Toreño. ¿Cómo va la cosa, mi DJ?
2: Ya emocionado.
1: Se nos vienen dos partidos de semifinales muy, pero muy disputados. Jamás se había dado esto. La número 1, 2, 3, 4 respectivamente. Ajá. En cuanto al ranking de la FIFA, es decir, que vamos a tener partidos totalmente garantizados a un solo partido en semifinales. ¿Dónde? Bueno, con arbitraje de Iván Barton el día de mañana desde Arlington, Texas, allá en Dallas. 108.700 espectadores esperan para este partido. Uh-huh. 1:00 p.m, hora de El Salvador, Francia contra España, mientras estamos en Acadie.
3: Y el primer tiempo lo vamos a poder disfrutar acá.
1: Sí. Y vámonos el día miércoles, siempre 1:00 p.m, uh-huh, hora de El Salvador.
3: ¿Desde dónde?
1: Desde Atlanta, Georgia. 69.000 espectadores más o menos. Y todavía no han confirmado el arbitraje para este partido. No, todavía no. Vámonos a un detalle.
3: Bueno, hoy tendría que salir ya. Porque el de Francia, sí, lo tiraron, bueno, ayer por la tarde.
1: Es correcto.
3: Y que muchos dijeron, no, es mentira. Bueno, y sabes que en España, ¿viste lo que sucedió en España?
1: Que se confundieron, que pensaron que eran argentinos.
3: Y comenzaron
1: por la bandera.
3: Sí, por la bandera, que El Salvador y Nicaragua era la bandera de Argentina.
1: Es correcto. 7 partidos lleva Francia sin perder. Recordemos que el último partido lo perdió el 4 de junio en Estados Unidos, previo a toda la preparación que iba a tener el equipo de Costa de Marfil. Le ganó 2-1 en aquel partido en el que Doué y Amad ponían el definitivo y descontaba Cherki al minuto 45. Y en cuanto al conjunto español, es lo que hablábamos la vez pasada, que lleva aproximadamente, DJ, 32 partidos sin perder. Ajá. Recordemos que los empates no cuentan como derrota.
3: Pues eso sí.
1: Porque también perdió Eurocopa contra Portugal. Pero el viernes 22 de marzo del 2024, España perdía contra su similar de Colombia allá en Inglaterra. Fue este amistoso en el que se llevó a cabo y el conjunto español perdía. 32 partidos lleva sin perder, con arbitraje de Michael Oliver en aquel momento, se llevó a cabo este partido.
4: Sí, la verdad fue un partido bastante duro por parte de España. Ahora bien, este partido va a estar interesante porque ya se han enfrentado en un mundial. Antecedente fue precisamente en Alemania 2006, se lo termina llevando la selección de Francia 3-1, donde a la postre iban a quedar subcampeonas también. Luego, torneo importante donde se enfrentaron, ya lo decían, el 2-1 en la Eurocopa 2024.
1: Es correcto. De esta manera llegan ambos seleccionados y les pregunto y me voy a la mesa en cuanto a las estadísticas que acabamos de conocer gracias a los buenos amigos de... Voy por este lado, mi DJ. Espérate, DJ.
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1: Si valoramos los últimos partidos, ambos equipos llevan con mucha ventaja para poder realizar mejor las cosas. España, recordemos también que solo le han anotado un tan solo gol, que fue Bélgica, en este último partido, y Francia viene de maltratar a sus adversarios, tanto ganándole 2-0 a Marruecos, 1-0 en ese juego subterráneo contra Paraguay, que nos negaron Paraguay poder tener un Alemania-Francia. Le ganaron 3-0 a Suecia, 4-1 a la Noruega de Haaland, que ambos ya estaban clasificados. Y ya Noruega era incapaz de poder...
3: Pues sí, pero Noruega cambió los 11 jugadores.
1: Sí, correcto.
3: ¿No? Por quererse ir a la otra llave y pues...
1: Le ganaron 3-0 a Irak y 3-1 a Senegal respectivamente en esta cita mundialista. Es decir, de que a excepción del partido contra Paraguay, todos los demás partidos han anotado más de 2 goles.
3: Ok. Bueno.
1: Las estadísticas en cuanto al detalle de Francia y España.
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1: Mi Boca Toreño, entonces, ¿cómo está la situación para que podamos seguir analizando?
3: Dice el señor Mr. Chip.
1: Ok.
3: Ajá. El futuro de España está en las manos de un salvadoreño, dice. El futuro de España está en manos de un gran árbitro.
4: Iván Alcides Barton.
3: Todo va a salir bien, puso él.
1: Bye. Es decir, que le está dando protagonismo y también le está dando mérito al trabajo que hace Iván Bartol.
4: Sí, la verdad que sí.
1: Que fíjate que todos tenemos, si hablamos un poco de Iván Bartol, todos tenemos la referencia de aquella final entre Limeño y Alianza, donde creo que hubo una falta de comunicación con el línea, porque primero, o sea, es que esa percepción tenemos como salvadoreños, pero acá nos dice todo lo contrario, porque todo su trabajo lo ha llevado a este tipo de instancias, pues.
4: Correcto, y al final yo estaba viendo un poco lo que se le califica a él, es su rendimiento en cuanto a lo internacional. Uh-huh. Sí, se toma en cuenta un par de cosas de lo nacional, ¿verdad? Como por ejemplo estar activo y todo, pero ya tus intervenciones internacionales, ya sea, me refiero a mundiales juveniles, clasificatorios juveniles, todo ese tipo de partidos, y donde salgas bien evaluado, te va a ir sumando para llegar a este tipo de torneos, en donde Iván Bartol al final lo ha hecho muy bien. Luego, recordemos también que en la escarapela FIFA, eso te abre obviamente para que vos dirijas partidos precisamente en el extranjero, tal y como han sido una Conca Champions, otros torneos también, Nations League de acá, de la región o del sector. Así que por parte de CONCACAF lo ha hecho muy bien a manera internacional.
1: Es correcto, 1:53 p.m. Vamos a regalar a toda la afición. ¿Qué es lo que tenemos?
3: Vamos a regalar
4: un vale de $100.
3: Gracias a
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4: Sí, Guatemala es cierto, a Guatemala atendidísimos.
3: A ver, fueron. Adelante.
1: Adelante, vamos por acá para poder escuchar este vale de $100 que se lo puedan ganar. Qué calor más rico está haciendo. Sí. Qué delicia.
2: 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Los escuchamos desde la ABC 100.1, siempre activos.
1: Quiero ver, ¿cuándo fue? 11 de junio, fue hace un poquito más de un mes que ganó por última vez. Sí, gana, porque está. Se había ganado menos de un mes, ahí si no aplicaba. 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
3: Ajá.
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1: Es correcto. Aquí David Arteaga. Muchas felicidades, David Arteaga, por tu vale de $100 más.
5: Kit.
1: Un kit. Una de la tarde con 57 minutos. Ya te mandaron la camisa de México, blanca, sí. Quiero ver. Uy, pero es talla L, ya hemos hablado que sos XL, ya el físico sí, te compromete.
5: Ya no.
1: Ya el físico te compromete,
4: Moy. Límite.
5: No, demasiado.
1: No te des paja, apretadito, no, te vas a ver acá. Socadito, sí, XL era, Moy, no te des paja.
5: Sí, no.
1: Pero bueno, lo intentó.
5: Este todavía está tratando de que sea M, man, y ahí está jodido.
1: ¿Cómo?
4: Saludos para allá y para Oscar que nos van escuchando ahorita.
1: Ahí, dale. Bueno, tengo una idea de que este es nuestro triste penúltimo lunes y ya mañana nuestro último martes, miércoles, sábado. Nuestro último programa de la Gozadera Mundialista será el día lunes para saber qué es lo que pasó en esa gran final.
5: Ajá.
1: Y también en el tercer lugar, ya sea España, Francia, Inglaterra o Argentina, cómo sean divididos. Una de la tarde con 58 minutos, nuevamente la invitación, muchachos, porque se viene el evento del año. Ladies and gentlemen, representando a Radio Corporación El Salvador en la categoría 70 kilogramos, femenino boxeo libre. 12 round. En la esquina azul, representando a Radio La Guapa 99.7, está con ustedes
6: Fátima Hernández.
1: Conocido como la aplanadora devoradora Hernández.
5: Ajá. Va por ti, ¿eh? Va por ti, Colette.
1: Ajá. Y en la esquina roja, mi DJ
6: Colette.
1: Representando a Radio La Urbana también. Hay que ponerle un apodo. La vikingo, no sé, pero hay que ponerle un apodo porque todos los boxeadores tienen apodo.
5: Tiene un apodo,
1: sí. Fátima ya lo tiene bien puesto, sí, pues, pero.
5: Este va a decir la bubu ya y no,
4: man. La bubu.
1: Próximo 5 de septiembre, la pelea entre Fátima Hernández y Colette, 70 kilogramos.
5: Apodos que den miedo, man.
1: Boxeo 12 round de cada uno de ellos para que puedan aguantar.
5: Que Hernández, no.
4: ¿Qué apellido es la Colette?
5: Morán.
4: Colette, la Bubu Morán.
1: No, pero Bubu no.
5: La Bubu, es que es la Bubu. No es el.
4: No te puedes burlar los Labubu.
5: ¿Nos conocen que son los Labubus?
1: No, pero no.
5: Sí. Tiene que dar miedo, me.
1: Sí, imagínate, la otra es la planadora de pura voz. Tiene que tener un apodo así. ¿De qué estamos hablando? ¿Y de qué estamos hablando? Pues, si la gente, próximo 5 de septiembre tenemos la eliminatoria por el ranking internacional
5: MMA.
1: De MMA, artes marciales mixtas. Correcto. Y en la previa vamos a tener un combate, un duelo de boxeo entre Fátima Hernández de La Guapa y Colette de La Urbana. 5 de septiembre para que podamos llegar. Entradas ya a la venta en Smart Ticket para que ustedes puedan presenciar esta gran pelea de boxeo femenino que vamos a tener. Solo hay que buscarle apodo, mi DJ.
5: Sí, hay que buscarle ahí qué le vamos a poner.
1: 2 de la tarde en punto, nos vamos, muchachos. Nos vamos.
5: Espérate, vos, mira esto.
1: ¿Qué dice?
5: Entre los chambres que hay ahorita del fútbol, en el mercado que está, el Manchester United se quiere llevar a Kane, a Julián Álvarez y a Vinicius Jr.
4: Quieren saltar.
5: ¿Quién? Como no han contratado estos años anteriores casi.
1: ¿Quién?
5: Manchester United se quiere contratar a Harry Kane, a Julián Álvarez y a Vinicius Jr.
1: Uy, sería.
5: Vinicius no ha renovado, entonces ahorita puso una foto oscura en su perfil.
1: Vini.
5: Uy,
1: ¿será que se va
5: Vini?
1: No
5: ha renovado.
1: ¿Será que se va Vini?
5: Y nuestro gran Nathan Ordaz es nuevo DC jugador
4: United.
5: DC United.
4: Iván Mancía también se fue el limeño, viejo.
1: Bueno, dato innecesario, pues, pero.
5: MC Deporte, fútbol, loco.
1: 2 de la tarde en punto, nos vamos.
4: El Balboa regresó a primera también.
5: ¡Vamos, Balboa! ¡Qué bárbaros!
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El baúl. Chicos y chicas oyentes de la Urbana 94.9, buenas tardes, ¿cómo están? ¡Feliz lunes! Arrancamos una semana más. Una semana más del mes de julio al lado de ustedes. ¿Cómo me los trató el fin de semana? ¿Cómo van? ¿Qué

súper emocionada de acompañarlos una tarde más al lado de ustedes por acá, arrancando con buena energía. ¿Qué mejor canción que, no sé, ponernos de buenas, levantarnos el ánimo? Yo sé que es día lunes, yo sé que cuesta arrancar, pero claro que la mejor estación te acompaña para ponerle actitud a este día lunes, para que no te me estés durmiendo, para que arranquemos con el pie derecho.

0: tus servicios a tu disposición para todo lo que va de la tarde, todo el día. Y la verdad que el tiempo va volando. Hoy ya lunes 13 de julio. Ya siento que vamos de bajadita. Ya muy pronto se viene la Navidad. Quizás vacaciones a Gocina. Yo creo que es la motivación como tal del mes. Para todos aquellos que sí les dan vacaciones a Gocinas. Si no, 15 de septiembre, el 2 de noviembre y nos vamos a Navidad. Así como ya, bueno, falta mi terroncito de azúcar por acá. Colette, dándote la bienvenida. Quiero saber de ustedes cómo me los trató el fin de semana, qué hicieron, qué no hicieron, para dónde fueron. ¿Cómo estuvo también el día sábado lleno de mundial por ahí? Ganó Argentina nuevamente. Nos descalificaron a Noruega y pasa a Inglaterra. Qué decepción, de verdad. Yo, si les soy bien honesta, si quería que pasara Noruega. Era una de las cosas que sí llevaba en mi corazón, era Team Haaland. Pero ni modo, ahora nos vamos a Bellingham. Y que sea lo que Dios quiera, de verdad que ha sido un mundial lleno de mucha polémica. Y más en estos últimos partidos. Pero así es momento que se reporten a través del WhatsApp 7899-3749. Porque nosotras ya estamos acá. Ya estamos dispuestas a chambrear, a chismear, a debatir de todo. Porque de verdad hay mucho que hablar. A lo mejor no nos vemos un fin de semana por ahí, pero traemos chambrecito, claro que sí. ¿Cómo estás, chica?
1: Todo bien, por acá un poco estresada. Queja siempre con los chicos de Uber. Tres me han cancelado en mi cara. O sea, literalmente en mi cara. Entonces, si usted es Uber, vea, no haga eso. De verdad que es de muy mal gusto.
0: Hoy cae
1: mal.
0: Bravas.
1: Sí, vengo enojada, la verdad. Creo que porque creo que ellos también, uno depende de ellos, de la hora a la que vos vas a llegar, si vas a llegar tarde, si vas a llegar temprano. Así que para mí, sí es algo que sí me molesta. Así que si usted es Uber, chico, chica, no lo haga, por favor, menos si está enfrente. Si usted tiene que cancelar, hágalo mucho más, lejos. Pues va, cuando te falten unos 4 o 3 minutos para llegar, todavía es válido. Pero cuando tenés a la persona en la cara, no le canceles. O sea, de verdad, esa es mi crítica y mi consejo de hoy lunes.
0: Ya lo estás, ¿cómo se llama? Para que no te regañen, ya lo estás adelantando para que digan, vine tarde, pero fue por culpa, chico, de los Uber.
1: Por culpa de muchos de los que nos van escuchando y de los que manejan y los que andan en usuarios también, cuando conductores de Uber.
0: Mira, por acá te dicen Alexander, hola, si gusta, dice, yo soy Uber y puedo hacer los viajes personalizados, chica. Viaje 100% seguros y confiables, dice.
1: Nada de andar amargándome.
0: Ajá,
1: ¿verdad?
0: No te va a cancelar, dice.
1: Vaya, está, fíjate que creo que sí va a tocar, porque qué barbaridad, la verdad es que sí, sí son cosas que enojan, sí son cosas que a uno sí le atrasa y te da cólera.
0: Mire,
1: así
0: si
1: que
0: no,
1: válido.
0: Si no lo va a llevar a uno, mejor no lo aceptes.
1: Mejor
0: tú,
1: no lo
0: vaya.
1: Aceptes, ajá. Que eso digo yo, o sea.
0: Que pase el siguiente, mejor.
1: Es que no me cabe en la cabeza, porque cuando ya te ven enfrente, fíjate que ya tenía rato de que no me pasaba eso, y me tenían enfrente y se iban los desgraciados, de verdad.
0: No te querían traer,
1: no
0: a turno,
1: sé,
0: quizás.
1: No entendí, yo no entendí. Pero yo por un momento dije, a saber, que bueno, quizás a alguno le surge alguna emergencia, pero ya dos. Ajá, y de ahí dos. Y de ahí el tercero que venía hasta allá. O sea, venía súper lejos. Y dije,
0: ¿y venías
1: no,
0: en
1: cólera.
0: Uber o en Drive?
1: En Uber. Ajá, y qué cólera, dije yo. No, pero bueno, cosas que pasan, amigos. Ya nosotras ya regresamos acá después de un fin de semana, después de un... Bueno, como ya lo mencionaba vos, creo que hablabas de los partidos y creo que con eso también vienen un montón de emociones para los próximos partidos, la semifinal, la final también, que creo que por ahí quizás algunas selecciones que podemos decir, estas van a la final, ya tenemos ahí nuestra idea de cómo va a estar la final.
0: ¿Cómo?
1: No sé, yo personalmente sí creo que se vuelve a repetir Francia contra Argentina. Yo creo que sí, se vuelve
0: pero a repetir. Yo no sé si ya viste muchas redes sociales por ahí que de verdad esto ya se volvió una polémica.
1: Sí, ya no quieren que gane Messi.
0: No, o sea, ya Argentina ya no, y de verdad que ya todo ha sido muy obvio, pues.
1: Sí, la verdad es que no vamos a negar que si juegan chivos, si juegan bien.
0: Si juegan bien.
1: Si juegan súper bien, hay ciertas cositas que quizás no son tan justas, o que en otras elecciones no se han aplicado. Por ejemplo, lo que ya, bueno, no, creo que no lo hablamos. Lo que pasó de que le sacaron la tarjeta roja al chico, al que fingió que le habían hecho una falta.
0: Ajá.
1: O sea, creo que eso ya había pasado antes y no habían tomado acciones. Entonces, lo raro fue que justamente en este partido sí tomaran acciones al respecto.
0: Es que es lo que te digo, o sea, quieras o no, los chicos pues juegan bien. De verdad que la selección de Argentina es muy buena y eso hay que aceptarlo. Pero creo que hay cosas que a lo mejor se ven raras y eso hace que entren en polémica. Y la verdad que uno pues no sabe si realmente hay algo detrás de eso, ¿sabes?
1: Eso sí, es que ahí está lo contradictorio, lo que vos decís, a saber qué estará pasando, ¿verdad? Del otro lado, a saber cómo será el asunto. Y bueno, sobre todo también pensar que ya casi se va a acabar el Mundial. O sea, ya el otro finde tenemos el último partido, el partido de la final, y ya con eso termina el Mundial y tenemos que esperar 4 años más para volver a un Mundial.
0: Se les acabó a todos los FIFA ya su lado ahí de estar viendo partidos todos los días. Y de verdad que yo creo que al final pues terminó la temporada como tal. Esperar 4 años nuevamente, yo creo que es más lo que esperas que lo que dura como tal.
1: Eso sí, creo que esperas muchísimo más y estás como con esas ansias de preparar, de ver quién va a ser tu favorito y que no sé qué. Pero bueno, ya como si nada se nos va a acabar este Mundial. También ya como si nada se va a acabar el año. Yo siento que, no sé vos, pero se va a acabar súper rápido. Qué bonita esa foto.
0: Sí, está muy linda. Saluditos a Edwin, que por ahí nos mandó una fotito con Fabi. Mira, yo creo que está muy linda. La podemos poner de estado.
1: Está linda.
0: Somos muñequitas, ¿sabes?
1: Está súper bonita esa foto. Me gustó. Está linda. Ponerla de estado, me gustó. Aprobada. Saludos a Edwin y saludos a toda la audiencia de La Urbana también, que va en sintonía de esa estación. Es momento de que vayas a reportarte, es momento de que dejes tu notita de voz al WhatsApp de La Urbana, 78993749. Ya vamos a mencionar también el tema de hoy para que puedas estar al pendiente, para que puedas chismear con nosotras también, porque hoy damos las primeras 4 entradas para la party de La Urbana, ¿verdad?
0: Así es, hoy arrancamos con eso. 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
0: Y hoy no es válido andar desaparecido. Sabemos que hoy no hay partido, así que es momento de reportarse por acá. Iván ya anda con nosotras. Ajá.
1: A ver qué dice.
2: Hola, hola. Buenas tardes. ¿Qué tal? ¿Cómo están? ¿Cómo están esas preciosuras?
1: ¿Tú cómo estás?
2: ¿Cómo estás, Fabi? ¿Cómo estás, Colette?
0: Todo bien.
2: ¿Qué onda, muñecas? ¿Qué tal? Y pues estás enojada, Fabi.
1: Ya ves, venía
2: sufrí
1: enojada.
2: Sufrí porque
1: yo.
2: Querés, ya sabes. Ahí somos. Llamás, mandás un mensajito. Oiga. Y ahí llegamos. ¿Qué onda? ¿Cómo? Ey, no, hombre, hay que darle al suave, hombre.
1: Ey, no,
2: Fabi, el sábado te fui a buscar y no estabas. Te llevaba algo por ahí, pero ni modo, me lo tuve que comer yo.
1: Ahí
2: estamos, chicas.
1: Buena.
2: Saludos.
1: Ay, qué bonito. Ay, lo siento, pero es que no me avisa antes, o no me dice cómo va, mira, voy para mira, allá o algo, vea.
0: Aquí, no aquí ya están los oyentes, nos delatan,
1: qué barbaridad, qué barbaridad.
0: Bienvenida, nos tienen, va.
1: No, hombre, es que ya lo vi, tienen cámara de seguridad, ¿verdad? Bueno, saludos, Iván. Gracias por el cariño. ¿Será la próxima vez o antes avisanos ahí, vea? Yo digo,
0: un mensajito.
1: Avisanos, escribinos antes y ahí nosotros te vamos diciendo a dónde andamos y lo que estamos haciendo también, si estamos en la urbana o si no estamos. Así que un abrazo hasta allá. ¿Dónde
0: mira, vos estás? Mira por acá. Tun, tun, tun, tun.
1: ¿Ya está aquí?
0: Tiene mucho que decir, mira.
3: Chelona, ¿cómo está, mamá? Súper linda.
1: ¿Qué dice?
0: Muy buenas. Bonito.
3: Bien piernado usted.
0: Ahí ya llegué. Aquí está.
3: Mira, aquí ando, ve.
0: ¿Dónde estás?
3: Tranquilo.
0: ¿Y la siestita?
3: Tengo sueño, estaba durmiendo.
1: Todo por
3: pero tengo que hacer unas vueltas. ¿Cómo la pasó usted? Cuénteme. ¿Algo el viernes?
0: Ay, Dios.
3: Mira, yo le voy a recomendar algo en piernada. Primero, no sé nada. Número dos, deme la oportunidad de servirle a usted en ese transporte que necesita. Aceptamos tarjetas.
0: Vaya, tiene pos.
3: No me digan que ustedes también van a entrar en esa onda. ¿Cuál polémica, hombre? El negrito, ¿quién lo manda a tirarse en medio de la cancha cuando tenía la pelota?
0: Ay, Dios.
3: Ya tenía a María.
4: ¿Cómo sale el asunto?
3: O sea, era fácil. Fingís una falta a María. A María más a María Roa. No veo cuál por ahí. Pero no se preocupe. Puedo pasar 4 años escuchando que le regalaron la copa otra vez.
0: Ay, por Dios.
1: Puedes pasar 4 años.
3: Hasta el me olvidó. Ya me enojé con la Fabi. Yo lo sé también con él.
0: Estamos bravos, gente. Hoy es un bravo. Día de enojado.
1: Hoy es lunes bravos.
0: Hoy puede ser un lunes de quejas, ¿sabes?
1: Lunes de quejas, me gusta lunes
0: tenemos,
1: de quejas.
0: Tenemos ratos como de no quejarnos.
1: Lunes de quejas, me gusta. Fíjate, creo que sería un buen chismecito, sería un buen tema de hoy. Sería un momento para iniciar bien la semana, creo yo. Así como que va soltando lo malo.
0: Mira, tengo la primera queja por acá. Emerson, porque me borra los mensajes.
1: ¿Qué dice? Ay,
0: lo eliminó. Eliminó el audio.
1: Qué bárbaro, mi amigo. No puede ser. ¿Quién
0: mira,
1: más por ahí?
0: Acá, Sander Lemus también. Yo ofrezco mis servicios de Uber. Dice,
1: va, ahí está.
0: Viajes personalizados y seguros.
1: Y vaya, desde allá va a venir a hacerme el viaje.
0: Desde Apopa, niña.
1: Está cerquita.
0: Apopa Siri, nada más.
1: Está cerquita.
0: Ajá. Emanuel, ¿qué más por
5: hola,
0: acá?
5: Hola, Colette y Fabi. ¿Qué tal? ¿Cómo estás? ¿Cómo están? Gusto saludarlas, que todo les vaya muy bien, que Dios me la bendiga y pues que tengamos un excelente turno y bendiciones para cada una de las dos.
1: Muchas gracias Emanuel por el saludito, gracias por reportarte con la urbana y hoy iniciamos con lunes de queja, me parece
0: lunes
1: excelente.
0: Lunes de queja, parece bien. Vos veniste con la queja, yo creo que todos tenemos muchos que quejarnos, vea. Y mira, por acá, no sé si es queja como tal, pero antes Joseph nos pone, y ajá, cuando los usuarios nos cancelan a nosotros, ya cuando estamos en el lugar, también de la recomendación, dice.
1: También, vaya, también, si existe esa parte también, donde pero no sé, yo no lo digo porque no lo hago, o sea, yo no lo hago porque yo sé que a mí me cae mal y a mí sí me enoja eso de que cuando ya están enfrente de uno, le cancelen. Por eso yo no lo digo, pero realmente también es de mal gusto, es lo que te digo, yo no hago lo que a mí no me gusta que me hagan. Entonces a mí me da, o sea, yo no te voy a cancelar si estás enfrente, te puedo cancelar si venís a 20 minutos, ahí pues sí, vea, ni modo, porque quizás yo llevo prisa por X motivo, pero si estás enfrente, no, así que tampoco ni usuarios ni conductores, amigos, no cancelen viajes cuando tengan a la persona enfrente porque cae mal, la verdad.
0: Y veamos qué dice también por acá.
6: Yo quiero que usted dé la recomendación también que los usuarios de Uber o InDrive no cancelen cuando uno ya está cerca, porque sale perjudicada el chofer también.
1: Todos.
6: No solo el usuario cuando le cancelan.
1: Vaya, pero ya está, es lo que yo te digo. Lo que no entiendo yo es de que si ya hiciste el recorrido para ir a recoger a una persona, ya gastaste gasolina, y porque cuando estás enfrente le cancelas, es lo que a mí no me hace sentido. O sea, ya gastaste.
0: Ajá, la gasolina ya se te fue.
1: Vas? Es que no entiendo el por qué.
0: ¿Por qué pero ya 3 personas te cancelaron?
1: Ajá, ¿por qué?
0: Quizás no les tenía cuenta.
1: Fíjate que el primero yo vi que iba como parte del redondel, pero ahí abajito,
0: vea.
1: Ajá, se me hizo extraño porque yo dije, o sea, se fue como recto y yo dije, bueno, quizás está cerrado. O bueno, o sea, chivo. De ahí el otro llegó enfrente, literalmente, y se fue. O sea, yo como, ¿y qué onda?
0: No te apurabas a salir.
1: No, hombre, ya estaba. Y de ahí la tercera, que era una chica, venía como en, no sé, como en 15 minutos, que iba a hacer un viaje hacia no sé a dónde y de ahí iba a regresar. Ah, entonces yo dije, no, lo siento.
0: Es que, ajá, eso sí pasa con Uber, que creo que puedes agarrar como dos viajes a la vez,
1: ¿verdad? Ajá, también.
0: Pero si, para mí no tiene sentido.
1: No, y lo, a lo que voy yo de que, o sea, ponele que esperas 15 minutos, te dice 15 minutos la aplicación, pero al final se hacen como 30, porque siempre hay trabas, pues uno sabe que siempre hay trabas. Entonces ponele que te dice 15 y al final se viene tardando unos 20 minutos, 25. Entonces, para mí, no. ¿Qué pasó? ¿Qué te andan contando? ¿Qué dice?
0: Hoy es lunes de queja, ya lo ignoramos por acá. Y Chivo. Mira, va, escucha esto.
1: Va, quéjese,
0: Emerson tenía mucho que decir.
1: Va.
0: Escucha. Hola, muy buenas tardes. Yo quiero hablar acerca del tema del mundial, ya que estoy un poco decepcionado porque siento que el fútbol ha muerto por culpa de algunas personas.
1: Okay.
0: Ya que quieren favorecer a algunas.
1: Okay.
0: Y a otros, no. Al caso de Argentina, dos partidos robados. El primero fue más descarado, que fue a Egipto, y el otro a Suecia. Yo siento que España va a ganar el mundial.
1: Ojalá.
0: Pero vamos a ver cómo nos va. Ya que el mundial ahorita está siendo controlado por manos negras.
1: Ahí está, primera queja de la audiencia de La Urbana. Dice que su queja
0: es...
1: Yo
0: tengo la misma.
1: Básicamente el fútbol está arruinado porque alguien está metiendo mano.
0: Yo tengo la misma queja, de verdad.
1: ¿La misma?
0: Sí.
1: Yo sí quisiera que ganara alguien más que no fuera Argentina.
0: Argentina.
1: Sí, yo sí le voy a España. Honestamente, ahorita mi favorito es España y nadie más.
0: Yo, Francia.
1: Francia.
0: Sí, Francia o a lo mejor Inglaterra.
1: Ya, vamos a ver qué onda, porque mañana es el partido de Francia contra España.
0: Ojalá, niña, que lo podamos ver.
1: Si no, ahí mejor.
0: Sí, vea, sí, las dos cosas, está, pues, cualquiera de los dos.
1: Ahí está, bueno, partido de mañana va a estar chivo. Lo único malo que si lo hacen, no sé por qué ya no los hacen en la noche. Me gusta más cuando lo hacen en la noche, estás como más tranquilo, siento
0: en
1: yo.
0: En la noche, sí.
1: Ajá, pero los hacen bien temprano.

0: sin ese espinita en el corazón, vea, de algo malo.
1: Desahoguémonos.
0: Desahoguémonos. Hoy es un buen día para hacerlo. Vamos mientras tanto con una pequeña pausa, pero ya volvemos a través de La Urbana 94.9.
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1: Esta es la nota mundialista.
2: Guillermo Ochoa se retiró del fútbol profesional este 5 de julio, cuando el estadio donde escribió buena parte de su historia todavía guardaba el eco del partido que selló la eliminación de la selección mexicana del Mundial 2026. México cayó 3-2 ante Inglaterra en el Estadio Ciudad de México y quedó fuera de octavos de final. Para Ochoa, que observó el encuentro desde la banca porque el tal Rangel ocupa hoy el arco titular del Tri, el pitazo final no fue el cierre de un partido. Fue el último minuto de su carrera.
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10: Son las 2 de la tarde con 43 minutos. 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

0: Llegamos a las 2 de la tarde con 48 minutos. Por acá en un lunes. Lunes arrancando una semana más, llenísimo de buenísima información. Y pues ya hablamos por ahí que ya se estaba acabando el mundial, pero los partidos y todo lo que se viene próximamente pues todavía está ahí. Para eso me acompaña Katie Martínez por parte de Gana Play para contarnos todo lo que nos trae. ¿Cómo estás?
1: Hola, bueno, yo como siempre muy bien, muy feliz, más con esta semana que se viene tan emocionante en el fútbol. 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
1: 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Podemos jugar en Fórmula 1, en carreras de caballos y una infinidad más de deportes que podemos escoger dentro de la plataforma. Y no solo en fútbol o deporte, sino que también está dentro de categorías de política con elecciones hasta del 2028 y también en categorías de entretenimiento para los que son más como que les gusta ver las premiaciones de los Grammys, de los Billboard, todos esos, pues también pueden aprovechar cuando son épocas de premiaciones. Y para el casino está el casino en línea y el casino en vivo, que con ambos ustedes pueden jugar como los típicos juegos como el blackjack, bingo, casino, otros juegos que son como los que tenemos en el teléfono, como el tipo Candy Crush de avioncitos y así. Hay también muchísimos para escoger, no solo de una categoría, y dentro de la plataforma también podemos participar en torneos deportivos, en quinelas, tanto públicas como privadas, y también tenemos la opción de platicar o interactuar con otros jugadores en un chat grupal donde podemos compartir los pronósticos, estar viendo el partido y también estar ahí comentando. Y pues también podemos aprovechar dentro de la plataforma no solo hacer los pronósticos, sino que también podemos jugar, hacer el pronóstico al mismo tiempo y una infinidad de cosas más. 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
0: Por ahí, de verdad que sí hemos visto bastante movimiento en las diferentes estaciones de Radio Corporación El Salvador y muchísimas sorpresas que ustedes nos traen. Ahora bien, ¿cómo puedo hacer una apuesta deportiva?
1: Con las apuestas deportivas tenemos, la verdad, muchísimas opciones de poder mejorarlas, ya que no solo tenemos las apuestas sencillas, sino que también tenemos las combinadas. Una sencilla la hacemos fácil, que es gana, pierde o empata. Por ejemplo, para los partidos que están ahora, si nosotros queremos poner gana Argentina, gana Francia, desde ahí ya ponemos el monto y ya nos vamos con todo, esperando quién va a ganar. Y si la queremos hacer combinada, pues tenemos la opción de hacer algo más acertado, ya irnos más como Messi va a hacer 4 goles,
0: ay, Dios mío,
1: Mbappé va a hacer 5, y ir sumándole más cosas, que cuántos van a hacer, si van a haber tiros de esquina, remates a puerta, si van a haber tarjetas rojas, tarjetas amarillas, todo eso nosotros lo podemos agregar en esa, le agregamos el monto y ya tenemos nuestro pronóstico.
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0: ¿verdad?,
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0: De verdad que sí, porque sabemos que con GanaPlay ganar es una pasión. De verdad, qué gusto tenerte aquí en el set del Urbano y gracias por toda la información.
1: Bueno, como siempre, es un gusto contarles todo lo que estamos haciendo. Igualmente, yo siempre los invito, ya próximamente vamos a conocer a los primeros ganadores de la 10 Yamaha FZS, así que para que estén muy pendientes, si ustedes ya están haciendo sus recargas, si ya las hicieron o si aún no los han hecho, lo pueden ir a hacer. Estén muy pendientes porque en las redes sociales vamos a estar publicando a los ganadores. Ustedes pueden ser los próximos ganadores, así que no se queden con esas ganas ni con las dudas y vayan a seguirnos, vayan a registrarse y ver todo lo que está pasando.
0: Momento de ir a las apuestas y duplicar y triplicar tu dinero. Así nosotras continuamos con más música a través del Urbano 94.9.

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4: Son las 3 de la tarde, con 10 minutos.
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0: las 3 de la tarde con 12 minutos. Y nosotras continuamos, claro que sí, a través de esa estación La Urbana 94.9. Bienvenidos a todos aquellos que recién nos va sintonizando, se van uniendo por acá. 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
1: 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Y de la misma manera nosotros seguimos escuchando las notas de voz, seguimos leyendo sus mensajitos a través de el WhatsApp de La Urbana. Y es que hoy estamos mencionando y estamos quejándonos. Literalmente el tema de hoy es sacar a flote todas esas emociones, todo eso que tenemos, esa rabia con la gente. Quejas que tenemos de la vida, de los vecinos, de quien sea.
0: Hoy es lunes de quejas, no queremos que comences tu semana por ahí enojado, con alguna espinita, con algo dentro. Así que por acá nos vamos a estar quejando, y de verdad que ya comenzamos con muchas quejas por ahí, y yo creo que la queja de varios y muchos por ahí es la del mundial. O sea, creo que es tema top ahorita.
1: Mira, yo creo que hay un montón de quejas, hay bastante de qué enojarnos, por qué reclamar, por qué quejarnos, creo, en general. Y también yo creo que una de las quejas que también yo la tengo, y cae mal cuando pedís comida, ya sea, como sea, en cualquier plataforma, pero pedís comida y de repente por alguna razón le falta algo, o sea, tu orden viene incompleta, pediste, no sé, de repente pediste una, no sé, un... No sé, o ponele, pediste una pizza de pepperoni y te la mandaron de jamón. O sea, como que se equivocan en tu orden, o le faltan cosas, no te mandaron sodas, no te mandaron papas. O sea, algo le falta, a mí me cae mal, o sea, no...
0: Te molesta.
1: Me molesta.
0: Te arruinaron el hambre.
1: Pues sí, porque vos ya habías pedido como a tu gusto, y de la nada...
0: Te lo cambian.
1: Ajá, a mí sí no me gusta, me molesta.
0: Yo creo que otra queja también es que tengo por ahí, de verdad, que innecesario esos días calurosos.
2: También.
0: El sol, de verdad, no lo soporto. Y más también si vas en tráfico. Y eso, de verdad, si usted no necesita andar su carro afuera, mejor no saquemos el carro.
1: No lo saque, dice.
0: Vámonos a pie.
1: Mejor todo es en bicicleta, todo es en scooter. ¿Verdad? De hecho, he visto a varias personas que andan en scooter. O sea, y no, yo que no les da miedo. O sea, andan bien tranquilos en la calle. Aunque yo digo que sí está un poco peligroso. Pero ahí lo ves y creo que sí te ahorras bastante. Por acá seguimos escuchando.
3: Hola, buenas tardes, Fabi. Buenas tardes, Colette.
0: Muy buenas.
3: Ya tenido un feliz fin de semana. Pues, y deseándole una feliz tarde, muchas bendiciones. Y aquí, pues, siempre pendiente de ustedes. Ahí estamos. Feliz tarde.
1: Siempre pendientes, dice nuestro querido amigo Edwin. Gracias por estar activos con La Urbana. También escuchamos a Iván.
4: Dicho Jolmer, buena tarde. Y eso que le decía, tarde, soltame, que no quería.
1: Hasta ahorita almorzando, mira, qué rico. Una fajita de carne, arrocito y una ensaladita.
0: Ay,
1: ahí está.
0: Qué rico. Mira, esa sopilla se ve rica.
1: Ajá, eso estaba viendo yo. Se ve así como bien grasecita, ajá, bien rica. Ajá,
0: así que la ceja así queda como...
1: Qué rico. Ajá. Como aplastadita, ajá, ¿verdad?
0: Qué rico.
1: Por acá escuchamos a Alfredito también.
5: Bien difíciles. Ajá. Mire, para los que andan diciendo eso. ¿Usted sabía, doña Fabi, doña Colette, ajá, que... el partido de contra Cabo Verde, si hubieran hecho la tarea los de Uruguay, hubiera sido contra Uruguay?
1: Ajá.
5: El partido contra Egipto, si hubieran hecho bien la tarea Portugal, hubiera sido contra Portugal o contra Colombia, pero no hicieron bien su tarea. Así que solamente, ¿verdad? Ah, también el de partido en lugar de contra Suiza, si hubiera hecho la tarea Colombia, hubiera sido contra Colombia. Así que solamente.
1: Este Alfredito todavía sigue.
0: Ay, Dios mío.
1: Todavía sigue en el tema de Messi. Está defendiendo a capa y espada. Más personas como Alfredito que te defiendan. No importa la condición, pero te defiende.
2: Hola, chicas, ¿qué tal? Yo me quejo por esa gente de que camina lento. En un adulto mayor, yo comprendo, pero hay gente que, joven que camina lento. Y lo más jodido que viendo, perdona la palabra, pero viendo el teléfono, ay no, sí. Yo me quejo de eso.
1: Sí, yo también, otra cosa que te puede dar cólera, te puedes quejar, de repente puede ser porque no te pongan atención, o sea, nunca has estado como en un grupo de amigos, sí, de repente, ajá, o sea, o también estás como en una reunión seria, y eso sí me cae mal, que estás como en una reunión seria, y a la persona a la que te está dirigiendo, o sea, está en el teléfono, y vos le estás explicando algo real, algo que pues algo que vos querés
0: con
1: expresar y la persona viendo el teléfono, o sea, qué cólera, la verdad, qué cólera que vos también te estés expresando y que no te pongan atención, o sea, que esa persona por escucharte, por respeto mínimo, está enfocado en todo menos en lo que vos le estás contando.
0: Y de ahí te dicen, sí, te estoy escuchando, te estoy escuchando. ¿Y qué te dije? No saben nada.
1: No sabe. Y luego cuando eso viene a ser problema, y ahí se dan cuenta, vea, ¿de qué te quejas vos en este lunes? Ese es el tema de hoy, deja tu queja a través del WhatsApp del Urbana, en una notita de voz, en un mensaje, si no querés también que se exteriorice, si no querés que demos tu nombre, ni que se escuche tu voz, mándanos un texto y te vamos a estar leyendo.
6: Hola, hola. Algo de lo que yo sí no me gusta y me quejo en mi trabajo es de que tengo que compañeros que son lentos. Ajá. Lo peor que son cosas que urgen y aún así son lentos, piensan y repiensan para hacer las cosas. Pero bueno, ni modo, que toquen.
1: Ahí está. Cosas de las que te quejas, de que tus compañeros de trabajo
0: llevan
1: las cosas muy al suave. También hablando de compañeros, me voy por la universidad también. Cae mal los compañeros que están esperanzados a que uno haga las cosas. O sea, qué cólera.
0: Mira,
1: o sea, se duermen y vos tenés que hacer su trabajo.
0: Que sean cómodos, o sea, quieras o no, saben que si vos vas en el grupo vos vas a hacer las cosas, no, demasiado.
1: Ah, estás esperanzado.
0: Y después que les regalen la nota, creo que es aún peor.
1: Y luego se enojan porque vos o decidís decir, bueno, mira, ¿sabes qué? No te voy a estar cargando, te voy a sacar del equipo o voy a ver qué hago. Y se enojan con vos, pero si no hiciste nada,
0: exacto,
1: hijo, yo te hice las cosas, o sea.
0: No se pueden estar quejando, no tienen derecho, va.
1: No es válido. Tema de hoy, quejas. ¿Qué queja tenés para decir, para exteriorizar a través de la Urbana? Por acá vamos a estarte escuchando. Mándanos notita de voz. Por acá dice. ¿Qué dice? Espérate, ¿qué dice Emerson? Oye, Colette, he escuchado que tienes una pelea, pero no sé cuándo, dice.
0: ¡Wow! ¿Cómo sabemos eso? ¡Por Dios!
1: Vaya, dicen eso, ¿será
0: chicas,
1: que sí?
0: Se vienen sorpresas, desde ya les adelanto, se vienen sorpresas. Y pensaron que, vea, solo éramos la cara linda, también nos podemos dar.
1: Podemos dar los puñetazos.
0: Dar a los puñetazos también.
1: Vaya, está pendiente de las redes, chicos, porque va a haber noticias próximamente. Por acá también dice...
0: Va a haber golpizas,
1: mami. Fabi, ¿vas a seguir en vivo hoy? Sí, chicos, hoy sí, vamos a estar a través de TikTok, por ahí Fabiola Ardón _ y la hora todavía exacta no sé, pero aproximadamente 6:30, 7:00 p.m, ya espero acompañarlos por ese lado, y también escuchamos a Santos.
7: Hola, buenas tardes, señoritas bellas, guapas, ¿cómo les va? Espero que bien este lunes. Le quiero aportar un poquito al tema. A mí lo que sí me puede caer mal, o me quejo, o me da no sé qué, que le estoy mandando en vez de mensaje a mi queridísima esposa, le estoy mandando, lo ve, pero ella no los lee. Después ahí está preguntando que no le avisé, que no esto, que no era esto, y yo mandándole el mensaje escrito o en audio, solo le da... la flechita como que los ha visto, pero no pone atención en nada.
1: Eso también.
7: Después está preguntando, eso sí me da cólera.
1: Vaya, ya ves, lunes de quejas, se está quejando de su esposa.
0: Mira, lunes de quejas, y yo también me quejo ahora que mencionó eso, esas personas que de verdad a todo mundo le contestan, pero cuando se trata de vos, no te contestan.
1: No te contesta. No. También existe. O también, ya si nos vamos ya por el lado de una relación, vea. También cae mal cuando estás conociendo a alguien, o sea, estás tratando de como entablar una conversación. Cuando estás con la persona, ves que este chico, que esa chica, todo el día anda en el celular. O sea, todo el día anda en el celular. Pero cuando se aleja de vos y vos le escribís, X, no te contesta nunca. Y vos decís,
0: cae mal.
1: ¿Cómo es posible que cuando estás conmigo pases con el teléfono y cuando me alejo de vos no me puedes ni contestar un mensaje? Ajá. No, la verdad es que también queja de lunes, totalmente válida. Y tenemos uno más.
8: Voy a tirar un facto.
1: Va, tira un facto.
8: Aquellos que se quejan de las personas son los que no trabajan, no hacen nada y arruinan todo el trabajo. Y ajá, se quejan. Corroboren.
1: No, espérate, no entendí la verdad.
0: Espérate.
1: No entendí de nuevo porque no entendí.
8: Voy a tirar un facto. Aquellos que se quejan de las personas y son los que no trabajan, no hacen nada y arruinan todo el trabajo. Y se quejan. Corroboren.
0: Aquellos que no, o sea, no hacen nada, pero también se quejan de las personas. ¿Y cómo te vas a estar quejando si vos tampoco haces nada?
1: Ah, ya, son los que ya solo ven para afuera y dicen, exacto, ah, vos no haces nada, no hacen, y ellos no hacen nada.
0: Tampoco hacen nada.
1: Ah, buen punto, ahí está también válido. Tipo de persona o esa persona que vos decís, o esa situación que a vos te genera estrés, que no te gusta, que te desagrada y que obviamente se vuelve una queja. Hoy estamos teniendo un lunes de queja. Abrimos el buzón, ¿verdad?, para que vaya dejando sus quejas, sus sugerencias,
0: su comentario.
1: Cualquier tipo de persona, cualquier tipo de negocio, lo que sea, cosas que usted lo ponen de mal humor y que tiene alguna queja por dejarnos. Vamos mientras tanto con más música, pero ya venimos 3 de la tarde con 23 minutos.

0: Brother, yo no sé ni cómo yo llegué a casa anoche. Clase lo que era. Y ahí me están tirando de nuevo para bajar para allá, pero yo creo que hoy sí que ha hecho pichadera, que no me esperen, bro.
1: El humo es...

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4: Son las 3 de la tarde con 40 minutos.
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0: 36 minutos y nosotras ya andamos haciendo el previo calentamiento para la party de La Urbana. El próximo viernes 17 nos encontramos en Chatos La Mascota para disfrutar de una noche de descontrol de muchos géneros y sobre todo de buena compañía. Obviamente nosotras también como parte del staff de La Urbana tenemos sorpresas para vos, y es que lo dijimos desde que iniciamos el turno, tenemos entradas, 4 entradas individuales para 4 de los oyentes de La Urbana que quieran acompañarnos el próximo viernes 17, porque se va a poner buenísimo.
1: Nosotras así ya estamos por acá, ya estamos preparando muchísimas cosas para ustedes el día viernes. Ya pues los DJ invitados también andan en muchas vueltas, porque de verdad esta fiesta va a ser una fiesta única. Sabemos que hay varios amantes de diferentes géneros como tal. A lo mejor hay canciones que vos no las escuchás porque están dentro de otros géneros, pero aquí lo vas a poder hacer. La fiesta, la party de La Urbana, este próximo viernes 17 de julio en Chato es La Mascota. Así que anótalo ya. Y nosotras por acá traemos pues ya entradas para vos, para que no tengas que pagar el cover.
0: Es bien fácil. Lo único que tenés que hacer en esos momentos es guardar el número de WhatsApp como punto número 1-78-993-749. Seguido de eso, andarte ahí en esos momentos, meterte tu celular y te vas a Instagram y nos vas a seguir a Colette y a tu servidora. ¿Cómo te encontramos, Colette?
1: Colette.rm, chica.
0: Ok, Colette.rm y Fabiola Ardón-bajo. Esas dos cuentas son las que tenés que seguir, Colette.rm y Fabiola Ardón-bajo, así de sencillo. Envías captura al WhatsApp de La Urbana y nos decís rapidito en una nota de voz: chicas, yo quiero acompañarlas a la fiesta de La Urbana. Y listo, ya te damos las entradas. Recuerden que son 4 entradas individuales las que se van este día, para que vayamos iniciando bien la semana y sobre todo también para aquellos que no quieren gastar los $5 de cover y nada, pues yo creo que eso te cae súper bien.
1: Así que a través del WhatsApp 78993749 ya está, para que vos de verdad no te perdas esta increíble fiesta. Ya te lo dijimos, muchas sorpresas, DJ invitados, también viajes, ya sea Guatemala, Costa Rica, Nicaragua, y pues nada, tenés mucha posibilidad de ganar. Sabemos que hay varios oyentes que a lo mejor ya han ido pero quieren ir otra vez, pues este es el momento. También todos aquellos que pues nunca nos han escrito, nunca han ido a una y dicen: yo quiero ir, Colette, yo quiero ir, Fabi, yo quiero ir. Este es tu momento de ganarte tu entrada. Así solo llegas a Chatos, das tu nombre y ya podés pasar.
0: Fácil, sencillo. Y como ya lo mencionabas, es un paso importante para que te puedas ganar un viaje. Y es que yo creo que la meta de muchos para este 2026 es eso: tener un viajecito con la pareja, con el amigo, con algún familiar. Y podés ganártelo gracias a La Urbana y también pues todo lo que traemos preparado. Así que a participar en esos momentos. Repetimos nuevamente los pasos: andate a Instagram y anda, seguí las dos cuentas que te voy a mencionar en esos momentos: Fabio Lardón-bajo, Colette.rm, Colette.rm, Colette con C, ¿verdad? Muy importante, sí, Colette con C, para aquellas que ahí no saben, Colette con C. Vayan a seguir las dos cuentas, nos envían captura de pantalla y nos envía la nota de voz diciendo: chicas, yo quiero ir a la fiesta. Listo, así de sencillo, usted puede ser uno de los ganadores. Por acá vamos a ver si nos cumple.
2: Fabiola y Ardón, buenas tardes, señorita, gusto saludarla.
0: Fabiola y Ardón.
2: Fíjate que acabo de poner ahorita Preciosas en Google Maps y me llevó hacia ustedes, mis amores. Besitos, saludos.
0: Saludos, Johnny, gracias por estar activo. Vamos a ver, ajá.
3: Chicas guapas, yo quiero estar ahí en la fiesta con La Urbana, no puedo faltar.
1: Listo.
3: Así que regálenme esa entrada, porfa.
0: Listo, por ahí ya nos envió la captura. Listo, ahí está, Roberto. Ya tenés tu entradita, claro que sí. Sos el primer ganador. Dame tu nombre completo, número de DUI también para que puedas asistir sin ningún problema.
4: Es el domingo 19 de junio en Chisholm Fútbol, en el Museo Marte.
0: Uy, este amigo se confundió de radio.
1: ¡A la puchica!
0: ¡Qué bárbaro! Se me mega confundió, pero bueno, ahí está. 78993749, WhatsApp de La Urbana, para que nos envíes una notita de voz rapidito y nos decís: chicas, yo quiero ir con ustedes a la fiesta de La Urbana. Nos envías una captura de pantalla que ya nos está siguiendo como Fabio Lardón-bajo y Colette.rm. Vamos con una canción más y damos a conocer a los tres.

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0: Con 59 minutos y antes de irnos vamos a dar dos entradas más para la party de La Urbana. Dos entradas más que nos quedan ya por acá. Acabamos de dar las primeras cuatro, como ya lo mencionábamos hace un ratito. Felicidades a Roberto, felicidades a Yesenia, felicidades a Sonia y felicidades a Emerson. Gracias por participar. Listos son los primeros cuatro que se van a la party de La Urbana con nosotras. Así que todavía nos quedan dos entradas más, vamos a dar dos más, creo que todavía nos da el tiempo. Si sale uno más, por ahí damos las tres, ¿verdad? Pero de momento vamos a dar dos entradas. Lo único que tenés que hacer en estos momentos es enviarnos una nota de voz y decirnos: chicas, yo voy con ustedes a la party de La Urbana. Listo, solo ese audio al WhatsApp 7899-3749 y te vas con nosotras.
1: Bueno, ahí está, de verdad que sabemos que es una fiesta sensacional que muchos no se pueden perder. Nosotros acá te estamos dando la entrada para que vos allá solo llegues, des tu nombre y no tengas que gastar esos $5 en cover. Yo no sé, a lo mejor ese día, bueno, y te lo aseguro que van a haber muchas promociones en Chato es la Mascota también, para que puedas aprovechar ir con tus amigos también. Así que es momento de ganarte entrada a través del WhatsApp 7899-3749. Por ahí nos autorizaron unas entradas más y de verdad que hay que aprovechar.
0: Hay que aprovechar, chicos, en esos momentos a mandar nota de voz. Lo único que tenés que decir es: chicas, yo voy con ustedes a la party de La Urbana, y automáticamente te pedimos tu nombre completo para que llegues a Chatos la Mascota sin necesidad de pagar nada y con la oportunidad de ganarte un viaje a Guatemala, a Costa Rica, a cualquier lugar de Centroamérica, gracias a los premios que vamos a tener allá también. Van a haber teléfonos gamer o entradas al cine, un montón de cosas más que yo creo que si vas a la fiesta tenés la gran oportunidad de ganar. Y por acá escuchamos un audio más.
2: Hey chicas, yo quiero ir a la party La Mascota con ustedes.
0: Listo, ganador, amigo, ganador, muchas felicidades. Tenemos este ganador, todavía nos queda una entrada más. Por ahí, si hay alguien más que quiere ir con nosotros en estos momentos a comunicarse a el número de WhatsApp, por acá vamos a ver qué dice,
1: este
0: qué dice.
1: Flash.
0: Ahí está.
3: Hola, yo quiero ir a la party de La Urbana con ustedes.
0: Ganadora, amiga, muchas felicidades. Tenemos acá ya dos ganadores más. Y listo, de esa manera nosotros cerramos dinámica en estos momentos. Así de sencillo. Mañana venimos con más coles, mañana martes, y traemos de más para todos aquellos que han quedado pendientes aún.
1: Así que pendiente también de los diferentes turnos que por ahí yo sé que vas a poder estar ganando. Así nosotros pues ya agendar la cita el próximo 17 de julio, o sea el día viernes, en Chatos la Mascota. Por ahí nos vamos a estar viendo. Así nosotros ya, mira, nos agarró rápido la tarde, el tiempo va volando, chicas.
0: Hoy es que no nos alcanza el tiempo, pero bueno, por ahí está. En esos momentos los ganadores a enviar su nombre completo y número de DUI para que no tenga complicaciones el día viernes. Así que nos escuchamos mañana, chicos, de 2 a 4 de la tarde en redes sociales como Fabiola Ardón-Bajo, y nos despedimos, Coleto. Hoy sí, vamos con más. Ya viene Ronnie para acompañarlos en una tarde de lunes. Bye.
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2: Son las 4 de la tarde con 7 minutos.
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0: conectado ya con la urbana. ¿De qué se va a tratar el tema ahora?
1: Voy.
2: Ronnie, ¿cómo estás, hermano?
3: Gusto de saludarte.
4: Buen turno.
5: ¿Qué onda, Ronnie? ¿Cómo estamos, parito? ¿Cómo estamos? Saludame ahí a mi track, Alex Lobo, a todos los del grupo Super Ronnie. ¿Y cómo hice? ¿Cuál es el tema más de ahora, viejito? ¿Cuál es el tema más de ahora? Saludame a mí, o sea, a yo. ¡Saluditos, viejito! ¡Paparrone! ¿Cómo dice
6: Paparrone?
5: ¿Qué hay, papá? ¿Qué
7: decirles?
5: ¿Cómo estamos?
6: ¿Cómo estamos, Ronnie?
7: ¿Cómo va la cosa?
6: La semana. Como siempre, échalate para Londres. Ay, disculpa que he estado medio intermitente este últimos meses, pero han pasado cositas por ahí. ¿Cuál va a ser el tema más de hoy?
7: Ya ven que han pasado cositas. Yo ya sabía que por algo no estaba acá la gente. Adelante. Uy.
8: Ronnie, buenas tardes. Feliz inicio de semana. Aquí está, ya vamos, listos y activados. Saluditos ahí al primo Coli. Y al bolito de Amílcar.
7: Cigarrito, mi sergeant. Voy por acá. Uy, esta canción muy buena. Hey, Snow.
9: Y ahí.
10: Yo, dog.
11: ¿De qué vamos a hablar?
7: Pero ya agarró ritmo, ya ves, ya Lía ya agarró el ritmo. Ya cuando menos sintamos, ya va a estar hablando.

momento ni una mujer. ¿Se dan cuenta? ¿Por qué creen que me enojo? ¿Por qué creen que me enojo? Saludos a los fieles leales, Mauri, Blas, Amílcar, Johnny Gómez, Eric Campos, Alex Lobo, Alberto Mejía, el Pato Rivas también está por acá.

Ya apareció Claudita también por acá, pero ¿y por qué no mandan audio, pues? ¿Quién las tiene sometidas? Las tiene... Ya ni sé qué decir, pues, porque las tienen dominadas ahí. ¿Qué les pasa a las chicas, pues?

0: Hola, hola, Ronnie.
1: Apareció,
0: ¿ves? Pues aquí diciendo presento las mujeres.
1: Solo la chelita le
2: da. Buenas tardes, DJ Ronnie. Aquí ya saludándolo en el lunesito. Así ya deseándole un excelente inicio de semana lleno de muchas bendiciones para usted y para todos. Así que saludos y cómo.

¿De qué vamos a hablar el día de hoy? Atención. Muchas veces, ya sea por la atracción física, todos somos visuales. Dejen de mentiras de que, ay, que los sentimientos, sí. Eso es cuando llegas a conocer a la persona y está bien. Pero no siempre va a ser así. Eso estamos...

signos o señales, porque muchos nos damos cuenta quizás demasiado tarde. Signos y señales, atención, para que puedan opinar tantos hombres y mujeres. ¿Cómo te das cuenta o qué tenés que ver o qué señales tienen que pasar para darte cuenta que no es ahí? ¿Qué tiene que pasar? ¿Qué tiene que hacer? ¿Tiene que suceder para darte cuenta que no es ahí? Cuando estás conociendo a una persona o cuando ya estás con esa persona y por algún tipo de señal indirectamente, la gran mayoría de veces indirectamente, pero se le sale. Y es como que, ¿cómo te das cuenta? ¿O qué señal debe de pasar para que te des cuenta que no es ahí? Señales que no es ahí. Por ejemplo, señales que no es ahí. De que no quiera nada serio con su vida en este momento, con su futuro. Que simplemente esté viviendo como el día a día. Esa puede ser una señal porque no ves un futuro en la otra persona. Señales que no es ahí. Señales que no es ahí. Pues creería que para las mujeres es como que nada más solo quiere hacer la maldad una vez y ya, señales que no es ahí, como que te des cuenta que insista solo para eso y nada más, señales que no es ahí, en este caso podría ser para las mujeres. Vamos a ver quién es el primer audio del tema de la tarde, señales que no es ahí. Bueno, estás conociendo a alguien o incluso en amistades, señales que no es ahí. Bueno, en malos pasos, en vicio puede ser.

0: en sus redes sociales es el Sigue Vieja 5000. Esa es una.
1: O sea que en sus redes sociales siguen un montón de mujeres. Esa es una señal, chicas. Niñas, ese puede ser una señal que no es ahí. Señales que no es ahí, que sigue un montón de solo mujeres.

0: Get crazy.
1: Sí, obvio, que está con ese mood. Ponete Not Like Us de Kendrick Lamar.
2: Kendrick Lamar.
3: Cuando te dice que no tiene tiempo para salir con vos.
2: Uy.
3: Pero solo pasa subiendo fotos de salidas con sus amigas y amigos.
2: Esa es buena, esa es buena. O sea, señales que no es ahí. Cuando te das cuenta que sube un montón de fotos saliendo y cuando vos le decís que quiere salir, te dice que no puede o que tiene algún compromiso. Aplica, aplica. ¿Podemos salir o algo? No puedo, no puedo, no puedo. Te escucho desde Granada, acá en España, son las 12 y 15 de la madrugada, siempre trato de escucharte. Saludos, Yamilet, Yami.
4: Solo son amigas.
2: Espérate, o sea, justificando que sigue un montón de mujeres porque solo son amigas, ¿o cómo? Ah, no, no, no, quise dar a entender de que solo son amigas las personas que les escribe, algo así. Algo así, que, algo así. ¿Cuáles son las señales que te das cuenta que no es ahí? No es ahí.

Señales que no es ahí cuando te preguntan qué tipo de carro tenés. Hay mujeres así directamente que te preguntan qué tipo de carro tenés. Sal de ahí, brother, ahí no es, ahí no es. Señales que ahí no es cuando en la primera salida te están diciendo que quieren ir a un lugar más tranquilo. ¿Cómo, amiga? O sea, en la primera salida te dicen que quieren ir a un lugar.

0: Imagínate que te pide prestado pisto y
1: no. 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
2: cuando están comiendo y te dice, le preguntas cómo está y cómo le dice, te dice, aquí mal. Tengo problemas con la U, no la he pagado, los recibos los tengo atrasados. Ahí no es, brother.
0: Ahí necesito un salvador que le diga, yo lo hago por ti, bebé. Sal de ahí no es, brother, ahí no es.
3: No es, Rolly, cuando en la primera salida la mujer te quiere andar tocando y manoseando.

0: Chola.
1: Ahí no es cuando el chero con el que está saliendo le comienza a dar también like a la foto de... A la foto de mi amiga. Ah, ya entendí. O sea que el brother que está saliendo con vos también comienza a darle like a la foto de tu amiga. No, no, no, ahí no es, ahí no es. Ya se dieron cuenta el mood que tenemos del de lo que estamos hablando. Son señales. ¿Qué señales tiene que pasar cuando te des cuenta de que ahí no es? O sea, te das cuenta que ahí no es, ahí no es. No, espérate, no era esta. No era esta la que quería poner. Que estábamos con un mood así como más, más flow. Era esta la que quería poner. Espérate, quiero ver dónde está. Quiero ver dónde está. Esta era. 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
1: Ahí no es cuando. ¿Cuáles son las señales que ahí no es?

0: La ves bien linda y cuando le hablas, ahí no es cuando dices que te dice, ah, pues sí, la neta, va, y la onda, no. Y te habla así bien callejero, ahí no es.
1: No, ahí no es. Sal de ahí, brother. La ves bien bonita y todo. Simón, no, salud, salud.
2: Hola, hola, Ronnie. Ajá. Ahí no es como cuando el chero es menor que vos y te dice, ah, yo quisiera salir con usted, pero viera que está fregado lo del trabajo y ya casi va, no pagan.
1: Ya, ¿verdad? Va pidiendo billetes, sí.
2: Ahí no es. No, ahí tampoco no es. Ahí no es como cuando el chero te dice, salgamos, pero lleve a su amiga porque está bien bonita. Ah, bueno, no. Usted también, ¿verdad? Entonces podemos salir los tres, creo que no le veo.
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0: me ha ido mal en el trabajo. O sea, que comience como a desahogarse tratando que lo llegues a salvar, amiga, brother. Son señales. Ahí no es. 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
1: 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Y no es Ronnie cuando es más bola que yo. Así no es. Me va a dejar en bancarrota.
0: Ahí no es. Imagínate. ¿Qué va a tomar? Oh, ¿cuánto es lo más que toma? 12 cholas. Uy.
2: Ahí no es cuando anda súper arregladito, súper bien olorosito.
0: Sí, sí, sí.
2: Pero no tiene ni un 5, o sea, ni un chicle partido por la mitad para poderle aportar algo a uno. Entonces, no, cielo, si te toca mantener, ahí no es.
0: O sea, anda bonito, anda de marca y todo, pero a la hora de querer gastar o invertir, nada. No, ahí no es. Todo lo quiere en la boca. No, ahí no es. Ahí no es cuando solo quiere ir a lugares caros y cuando vos le decías un lugar bonito, más o menos, pero no quiere. Ahí no es. No, señal, ahí no es. Cuando te habla mal de la pareja actual, ahí no es. Trate actual, o sea, que anda con alguien.

Ahí no es cuando están juntos y pone el celular con la pantalla hacia abajo. Uy, pero aquí sí yo puedo poner pecho. Lo que pasa es que a mí no me gusta que me estén cayendo notificaciones como tal. Y lo pongo boca abajo, de verdad. Y no es que me ande portando mal. O sea, al menos ahí cubro. Ahí siento que doy el pecho por lo que no es una señal.

0: ahí no es cuando te dice, ay, pero es que a mí ir a comer a ese lugar no me gusta. A mí me gustan más los lugares finos.
1: Ahí no es, ahí no es.
2: Ahí no es, Ronnie, cuando la primera salida solo te habla y te compara con su ex.
3: Uy,
2: o
3: no.
2: Que te quiera controlar después de unos días de estar saliendo con alguien que mira, que no te vistas así, que no, no te...

0: señal que ahí no es, y error ni es cuando te dice, yo le acabo de poner saldo el teléfono y al siguiente día, ¿cree que me voy a poner un paquete? Ahí no es.
1: No, ahí no es.
2: Ahí no es cuando...
1: ¿Por qué? Porque ¿con quién lo gastó?
2: En la cita solo pasan el teléfono, brother. Ahí no es, brother. Sí. Retirada. O cuando... se pone pero para salir, brother, pero bien que ve sus publicaciones que anda ahí
1: en todo lado.
2: Discoteca, brother.
1: Acaba de decir
2: ahí en las fiestas de la urbana, nada, ahí no es, papá.
1: ¿Cómo? En la party de la urbana. Vaya, dos cosas. Uno, que cuando estés con ella solo pasa en el teléfono, o con él solo está en el teléfono. Y entonces, ¿qué? Hacemos un grupo y hablamos en el grupo, ¿qué onda? Ahí no es. O lo otro es cierto, que es cuando vos le decís, mira, y si salimos, no sé, a cenar o vamos a algún lugar a conocer, y te dice, no puedo. Y cuando venís a ver, ahí la ves, pero activadísima en una party de la urbana. Hey, por cierto, este viernes, Chato la Mascota, ahí lo necesitamos y ahí lo queremos ver para que podamos disfrutar. Y ya se dieron cuenta cómo se pone. Y esta edición es de concept, diferentes conceptos.

0: Ronnie, ¿cómo estamos, viejo?
1: Mira, una preguntita. Después de que la vez pasada me dieron unas entraditas y no puedo llegar a retirarlas. Pero ya pasó una semana.
2: Ya no, mi viejo.
1: Si todavía puedo ir.
2: Ya no, mi viejo, ya no. 3 días hábiles.
3: Ahí no es cuando solo te pasa hablando de la ex.
2: No, chao, adiós.
3: Y de todo lo que hacían sexualmente.
2: ¡No! ¡No! ¿Quién en su sano juicio a la persona que esté conociendo? Ya de por sí estamos claros que está mal. Pero ¿y que le esté contando lo que hacían en intimidad? No es ahí. No es ahí. Sal de ahí, amiga. Sal de ahí.

0: casos. No, pero yo lo digo. Yo lo digo. Yo me porto bien.
1: Allí no es, Ronnie. Si a ella no le gusta escuchar la 94.9, la urbana y el turno de Ey, Super Ronnie, allí no es. Dejala que no le gustan tus gustos. De radio, excelente.
0: Anda tomado, Milka, pero me gustó. Ahí no es cuando solo te busca para que le vaya, para que la vayas a dejar a la casa en el carro. Uy, solo por el transporte, brother.
2: Ahí no es cuando te dice que quiere ir a un concierto o al cine, pagas todo. Y a la hora de pasar al laboratorio te dice, ay, me duele el estomaguito.
0: Uy, me perdí ese, quiero oír otra vez.
2: Ahí no es cuando te dice que quiere ir a un concierto o al cine, pagas todo, y a la hora de pasar al laboratorio te dice, ay, me duele el estomaguito.
0: Sigo sin entender este audio, ¿tiene mensaje oculto? ¿Cómo?
3: No es cuando empiezas a salir y te pregunta cuánto ganas, dónde vives,
0: no.
3: ¿Es casa propia o tienes carro? Ahí no es, interesadas no, ahí no es.
0: Pasa eso, que te diga... Que te diga cuánto ganas a la primera. No, ahí no es. Son señales, son señales. Hoy estamos hablando de señales para darte cuenta que ahí no es. ¿Qué es lo que debe hacer? ¿Qué debe decir? ¿Qué? No, ahí no es. Ahí no es.
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0: ¿Qué onda, Ronnie, bebé? Todo al suave.
1: Dímelo.
0: Feliz lunesito, inicio de semana. Bueno, ya casi vamos a estar en Navidad. ¿Qué onda? ¿Cuándo haces un simulacro navideño? Digo, pues, no sé, bebé. Hoy se entiende la ventana. ¡Ey! Te saluda. Ahí no es. Cuando apenas se están conociendo. Apenas se están conociendo y empieza a hablar este. Ay, no, que me lleve, que yo solo me la paso trabajando, tengo dos trabajos, que no sé qué, me siento cansada, que aquí y allá. Ya te está tirando las indirectas. No sé, pues digo, bebé, yo me voy, adiós.
1: Ahí no es, ya lo dijo, o sea, cuando te comienza a

0: Lo que quiere decir el chamaco es que lo invita y le pasa el cobro por la invitación al concierto.
1: No, pero no entendí lo del laboratorio, ahí me perdí.
2: Ronnie, buenas tardes a todos los radioescuchas también. El chamaquito que está diciendo acerca del laboratorio,
1: sí.
2: El mensaje es de que lo agarraron de tonto. Quisieron gastar y luego después ya no quisieron pagarle lo que había invertido. No recuperó la inversión, eso es lo que se está diciendo.
3: Ah, o sea que no le salió nada. Ok, ok.
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3: El playlist que les estoy poniendo de estas canciones.
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3: Ah, que el de atrás paga, ok. O sea que él le sacan todo y al final no.

0: al laboratorio que compadre pagó todo y quería cobrársela, pero con la cuerpo mátil. Y la morra le dijo, I'm sorry for you.
1: Ah, ya entendí.
0: ¿Lo siento, compadre?
1: Solo le sacaron todo y ahí por gusto.
2: Ay, no es, Ronnie, sincero, piensa que solo porque te invitó a comer ya tiene pase libre. Bah, realmente, eso se ve bien maleducado. O sea, uno tiene que estar de acuerdo a cómo fue la plática y todo, porque sí, sí te está agradando, sí se está llevando bien, pero todavía no sentís como esa confianza para algo más.
1: Pero
2: se ve bien
1: no,
2: para
1: no,
2: el bar.
1: No significa de que un ser cortejo, ser amable, significa que se las esté tirando. ¿Sí? ¿De qué estamos hablando? Para quienes salieron a las 4:30, señales, tratar de identificar las señales que te das cuenta que ahí no es. Ya sea algún gesto, ya sea una frase, ya sea algunas preguntas, ya sea lo que a vos te haya pasado básicamente, que te hayas dado cuenta que ahí no es, de eso estamos hablando, porque pasa. Probablemente por lo visual es que te vayas a la primera, pero de ahí comenzás a conocer a la persona, te comienza a decir cosas, comenzás a indagar un poco más.

0: Y te lo prometo que hay varios cheros que son así, Ronnie. A mí ya me ha pasado de que hasta se molestan porque no me dejo besar o algo. Va. Ay, te lo juro que a mí hasta me han dado ganas de pararles la comida para que les dé vergüenza. Porque si piensan que, bueno, hay cheras básicas también que solo por ir a comer salen con quien sea. Pero realmente muchas mujeres vamos a comer por la compañía, por la plática, por conocer, pero nos podemos pagar hasta mejores comidas de las que lo invitan a uno. Y también uno por pena a veces no pide lo que le gusta porque es muy caro. Y pues sí, si te están invitando a salir, supones que van a pagar, pero realmente yo siempre que salgo voy con la idea de que yo voy a pagar lo que yo estoy solicitando para mí, lo que estoy pidiendo para mí. Pero ya eso sí siento que es bastante cuestión de educación, porque muchos hombres piensan que alguien ya los quiere de sugar solo por una hamburguesa o algo así.
1: ¡Uy! ¡Qué fuerte!
0: Ay, no, Ronnie, es que ya me enojé. No sé si has visto el TikTok de la hamburguesa triple.

Chiaín, pero es ahí donde son señales que uno se da cuenta que definitivamente tiene que partir, no quedarse ahí. Porque sería ilógico que te quedaras ahí si sabes de que el trato que te puede dar esa persona. Así que, ¿cuáles son las señales de darte cuenta que no es ahí? Amiga, no es ahí, brother.

0: ¿Cómo estás?
1: ¿Cómo está, amiga? Señales que no es ahí, de eso estamos hablando, amiga, para que puedas opinar qué señales te das cuenta para que te caiga el 20 que no es ahí. 7899-3749.

0: Oni, bebé, yo tengo una duda existencial para la amiga ahí, la que está diciendo eso, y quien en su sano juicio va a querer besar o amontonar a alguien si la pena la estás conociendo. Por Dios, o sea, pero también la amiga sabe con qué clase de hombre sale, no molesten.
1: Que ya va sobre, ya va, o sea, que lo que pasa es que hay personas que no le tienen miedo a morir. Eso sí, mira, porque puede pasar y que pueden malinterpretar, y yo eso ya lo he dicho, porque yo tengo amigas que les caen muchos cheros porque malinterpretan que son amables o son buena onda y piensan que les están coqueteando o no sé, creo que me entienden, ¿verdad? Pero para nada ni por cerca es de esa manera, pero pueden llegar a malinterpretar eso. Siento, Carretera de Oro dice, con sentido San Martín, tráfico complicado a la altura del puente San José, la cola empieza por el Centro Comercial Espíritu Santo. ¿Qué? ¿Qué? Ya no va a ir a jugar. Ya es un hecho que no va a ir a jugar. Hoy tenemos partido y ya no va a ir a jugar este.
2: A heavy groovy.
1: Ya siento que no va a ir a jugar.
3: California. West Coast.
4: Ronnie, ahí no es también cuando en la primera salida y están ahí conversando y todo tranquilo y la persona ya se quiere meter a temas íntimos. Ahí no es. Eso se ve súper urgido y mal.
1: Cuando te comienza a cambiar la conversación, bye.
5: Ah, bueno, pero ahí para la mujer, ahí de

0: gangster.
1: Yo insisto, hay brother, incluso mujeres, en el caso de que haya mujeres materialistas, porque pasa. Gente que no tienen respeto ni nada, sigue con, así con. Estratégicamente le pueden decir, pues, es que ya no tengo para pagar los recibos, y el brother de la nada.

0: hay una señal que no es ahí.
1: ¿Cuándo?
0: Ay, no.
1: Ya se enojó también.
0: Que tenga ya sucio el carro. O sea, muy viejito puede ser, no importa, porque carro es carro. Ay, pero que esté súper sucio y que huela mal.
1: Uy, acaba de decir un dato no materialista, sino un poco más de higiene. Yo creo que la amiga se quiere ir como más, un poco más allá de que si está sucio el carro, ni se imagina cómo lo desorganizado o antihigiénico puede ser. ¿Puede ser una señal? Pregunto yo. ¿Ustedes creen que esa sea una señal de que ahí no es?
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0: Ella a mí me salió una chera así de cliente, así de la aplicación, va. Y la onda está que...
1: ¿De dónde? ¿De Tinder?
0: Ella a mí me salió una chera así de cliente, así de...
1: Ah, no, cliente.
0: De la aplicación, va.
1: Ok.
0: Y la onda está que en la primera solo era risa y risa, va. Y uno de hombre, pues sí, va, si te están ofreciendo comida, venga para acá, va, ¿me entendés? Entonces, me dio, va, como unas dos, tres veces, ya de ahí empezó a decirme que los hijos y que no sé qué. No, viejo, ya cuando me empezó a hablar de así, ya me le corrí, y ya no le contesté, y es más, la bloqueamos, y ahí terminó.
1: Pero que te hablaba así de que ya te comenzó a insinuar de la ayuda.
2: ¿Qué onda, Ronnie? Buenas tardes. Mira, yo pienso de que en la situación donde uno puede decir de que ahí no es, es cuando en la primera cita te cae un mensaje y te pregunta quién es. Y pues,
1: como de celos. Que te quiere hacer celos.
2: Hace como la vista hacia tu teléfono, tal vez cualquier cosa que tú mandes un mensaje o algo, tal vez a tus familiares o algo, pero está pendiente a quién le escribes desde la primera cita. Yo siento de que ahí, hey, pues ya es una red flag, o como uno puede decir, ahí no es, ya hay que retirar.

0: imagino es cuando le ves el montón de hoyos en la oreja que tiene un montón de aritos. ¿Qué tiene que ver eso? ¿Tiene que ver algo? Pregunto.
1: Ronnie, buenas tardes. Saludos cordiales aportando el tema. Allí no es cuando te comparan que lo que uno hace se lo hacía su ex.
0: Del simple hecho de compararlo con una ex relación, ahí no es, estamos claros.
2: Ahí, Super Ronnie, ahí no es cuando tenés 3-5 salidas y ya se creen dueños de lo tuyo.
0: Ah, no, hombre.
2: Cuando no les costó nada.
0: Definitivamente ahí no es. Dice, la uña es porque toca guitarra. Jamás, pero no, ahí no es. Ahí no es cuando le ves la uña del dedo pequeño, pero bien doble y grande, así larga la uña. No, ahí no es.
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0: Señales, cómo darte cuenta que ahí no es. De eso estamos hablando, para que ustedes puedan opinar, puedan dar su punto de vista, que acá no juzgamos. Ya se dieron cuenta, ¿verdad? ¿Cómo va la cosa?
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0: ahí no es. Cuando la ves toda delicadita, así arregladita, producidísima, yendo al gimnasio, pilates, y se sabe esta parte de la canción.
1: No, hombre, homie.

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1: ahí no es, muchachos, definitivamente. Ahí no es. Saludos a mi chipaz de ABC que nos va escuchando. Ah, pregúntenle las tablas, no se las puede, pero se echa este gran rapeo. Pero le sale bien, muchachos, le sale bien. Cuando en aquellos gloriosas tardes teníamos turno.
2: Hombre, homie.

0: Iba a perder, dice ahí, no es.
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0: Pobre, quien agarre esa cruz, no hombre.
2: Ahí no es, Ronnie, cuando ya tiene sus años y no busca qué hacer por su vida. Ahí no es.
0: No le cae el 20.

0: imaginas cómo le va a reclamar el brother con el que anda la miche. Una ganga se va a llevar ahí. Ahí no es cuando la chera se la lleva delicada y le das su número a los microbuseros. ¿Qué? ¿Qué? Salúdame a la licenciada Briseida Camila y al Pichardín que nos van escuchando.
1: ¿Cómo estamos? Super Ronnie, buenas tardes. Un saludito para la Martita que nos hizo esperar 4 horas en el seguro. Saluditos, y no hemos almorzado por ella.
0: La Martita, guácala, dice Maciel. Maciel se nos va a casar, muchacho. Ahí estuve viendo que se nos casa.

0: Saludos, Ronnie, Super Ronnie, Pepe Ronnie. Saludos, mi brother, aquí soy de los chorros. Ya hay carril reversible, señores.
1: Ok, gracias, brother.
2: Pues realmente el amigo de que dice que quien en su sano juicio quiere besar a alguien en la primera cita tiene toda la razón, porque esa gente, a saber qué piensa, realmente están mal. Ahí no es, Ronnie, cuando le gusta la buena vida, quiere ropa cara, celulares caros, salir a lugares caros, todo caro, pero no invierte en él para ganar todo eso que necesita para lo que quiere. Y se anda endeudando. Ahí no es.
1: Solo para él.

0: ¡Güey, madre! ¡Súper Ronnie! Ya te imaginas esa chera que rapea ahí. Cuando está enojada y te dice un montón de cosas y ¡puy! No terminas de decirle nada. Cuando ya te dijo 500 mil palabras, ella. Ahuevado, bro. Ahuevado.
1: Ahí no es, o sea. Imagínate, han tenido una pequeña pelea o un malentendido. Y la encontrás así en sus días y explosó.

0: 30 segundos te madafaquea unas 3,000 veces.
1: Y ese mood, Ronnie, buena música. Para el tráfico.
2: Para el tráfico, pues sí, para que ustedes esté como set ahí, 7899-3749, y también para que puedan opinar. Noemí, saludos, Gianni, Alberto, Sigfrido, Jonathan, Freile, Barú.

0: Hola, Baruca, ahí agradeciendo ahí que siempre nos está saludando. Hoy vengo un poco tarde, está escuchando las risas de la gente acá, Baruca. Así que te estamos escuchando, no sé cuál es el tema. Ey, yo es que no tocaba música retro, viejo, de aquella de los 80. Pregunto, Baruca.
1: Saludo, Ronnie. Sabes que ahí no es cuando apenas la estás conociendo y ya te está pidiendo una recarga porque no se quiere quedar sin datos.

0: Ahí no es cuando en la primera cita, en el lugar de encuentro es en un centro comercial. La vista es alrededor de quien va, quien viene, y no en la otra persona que lleva la par. Infidelidad se llama. Uy, será.
1: Ronnie, ahí no es cuando te dice que tiene un mejor amigo. Ahí no es.
0: ¿Será? ¿Será? Pregunto, ¿será con este audio? ¿No pueden tener mejor amigo? ¿Ella? Les pregunto a las mujeres, ¿pueden tener? Porque para ver si aplica esa señal, ¿las mujeres no pueden tener mejor amigo? Igual los hombres, en todo caso, no pueden tener.

0: no es cuando ya te dice, pero vos tenés el carro, yo pago la comida ya. No, ahí no es.
1: Espérate, ¿cómo así? O sea, vos tenés el carro, yo pago la comida. O sea, ¿cómo? Así, ve, amiga.
2: Hey, ¿Qué onda? Buenas tardes. Mira, si el tema es el que estoy pensando, que si los hombres podemos tener mejores amigas o las mujeres mejores amigos.
1: No era el tema ese, pastor.
2: Yo creo que no. Y lo digo porque he tenido mejores amigas, ahí un par, y siempre hubo algo por ahí. Así que yo creería que no es bien difícil. Puede ser quizás una bien por allá, pero a menos que no te guste, pero si no, creo que no se puede.
1: No era el tema. O sea, salió la pregunta, pero no era el tema. Aunque él dice que no se podría, bueno. Saludos al motorista de la 7C que van escuchando La Urbana. Muy bien. Ruta 7C, andan en la jugada.
3: Ronnie, saludos, Ronnie. Mira, ahí no es. Cuando ves que los gustos de la chera son los tipos que les gusta la vida. La vida y la vestimenta lejos. Tipo malandro, man.
1: Vida malandro, ok. Voy por este lado.
4: Hola, buenas tardes, don Ronnie. Pienso de que yo siento de que todos sabemos dónde no es desde el momento que elegimos o aceptamos una cita. Yo creo de que desde el momento que se acepta una cita de alguien que sabemos que ahí no va a ser, pues ya sabemos a lo que se va. Pero bueno, es cuestión quizás de cada quien, ¿verdad? Y un saludo, buenas tardes.
1: Saludo, brother. Aunque a veces te salen sorpresitas, te diré. Por eso, de eso estamos hablando. Las señales, ahí no es cuando se va de la fiesta con el DJ y te deja buscándola. No, espérate, ¿cómo es? Ahí no es cuando se va de la fiesta con el DJ y te dejan buscándola. O sea que el DJ agarró terminación ahí, pues no. O sea, vos llegas con ella, pero ella se va con el DJ. Va.
5: Estás escuchando a Ey Super Rey.
1: Ahí no es cuando.
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1: ¿Qué señal tiene que pasar? ¿Qué señal tiene que existir para que vos te des cuenta que ahí no es? En base a la anécdota o lo que a ustedes, a cada uno de la bella audiencia que nos va escuchando, le ha pasado.

0: Ahí no es cuando ponen la distancia de pretexto, aunque ambos estén muriendo uno por el otro.
1: ¿Cómo? Ahí no es cuando ponen la distancia de pretexto, cuando uno se está muriendo el uno por el otro. Esa es más que cualquier cosa, es una indirecta, porque si de repente están muy lejos, ¿cómo pues? Eso sentí una indirecta.
2: Super Ronnie, buenas tardes, saliendo de trabajar.
1: Dígalo.
2: Y llegando a la urbana, como siempre. Mira, Dios, según estoy viendo, el tema es cómo saber dónde no es.
1: Es correcto.
2: A la entrada, va. Para mí, no, ahí no es cuando de entrada te dice, es que fíjate que tengo que dejar al niño en una guardería y me cobran tanto. O sea,
1: ya la va tirando,
2: creo de que por lo menos eso es a los días, pa, después de que ya entraste en confianza y todo lo demás, pa. Para mí, no sé si me estaré equivocando.
1: Que te tiran ya todos los problemas como para que salgas vos y se los llegues a resolver. Esta canción va por Iván Barto, muchachos. Mañana, árbitro salvadoreño en la semifinal. Francia contra España.

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0: Ay, ok. Pues ahí no es. Uno cuando es peor hablada que uno de hombre.
1: Uy, qué buena esa, qué
0: y
1: buena.
0: Y otra, cuando a sabiendas que tiene pareja, anda buscando por otros lados, ¿verdad? Y
1: ¿por qué va a andar buscando?
0: Quiera decirte de que con vos va a ser diferente o algo así. No, ahí no es.
1: ¿Y por qué va a andar buscando todo esto?
2: Buenas tardes, Ronnie, ¿qué tal? ¿Cómo estás? Pues mi humilde opinión respecto al tema es...
1: Ahí no es
2: ahí no es cuando la persona la ocupan de carreta.
1: Ah.
2: O sea, en el aspecto de que la manipula familia, la manipula amigos, ¿verdad? No importando si siente algo por vos,
1: sí,
2: o quiere formalizar algo contigo, pero vale más la opinión de la familia o de las amistades, o de las malas amistades, digámoslo así, ¿verdad? Que sí, la tuya.
1: Se deja se deja manipular por las otras y vos, que en teoría serías la pareja, no te pela, pues no te hace caso.
3: En lo personal, me encantaría que Iván Barton pite la final, pero bueno, la semifinal de mañana, muy buen partido para él. Ha hecho un muy buen papel en,
1: creo que ya no puede,
3: en el Mundial. Se merece ahí Iván Barton los aplausos.
1: Creo que ya no puede.
3: Ajá, y es cierto, o sea, para mí es como que, mira, yo tengo problemas económicos y si te estoy aceptando porque quiero que me ayudes a resolverlo, pa. O sea, pero pues sí, hay que esperarse por lo menos, no sé, después de las dos citas, después de la tercera, no sé, para comenzar a tirar. Heis así, va, pero bueno, así son las personas.
1: Ahí no es cuando te dicen que mejor no uy, ese está fuerte, muchacho. Escuchen esto y si a ustedes les ha pasado, definitivamente es una señal y no se han querido dar cuenta porque ustedes no quieren, porque están cegados, porque los tienen embobados, por no decir la otra palabra. Ahí no es cuando te dicen que mejor no publicar nada de la relación porque la gente arruina las cosas. Que suene la canción mejor, que suene la canción.
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1: Mantengamos lo personal solo para nosotros y no publiquemos nada.

0: Ahí no es. Si no saben qué película sale ese rolón.
1: Ahí no es, Ronnie. Cuando te dice, transferime 6 bolas.
2: Si entrada me dice si toma fotos no las publiques. Ella toma fotos y no me las quiere pasar y tampoco las quiere publicar.
0: Uy, esa no sabía.
2: Me doy la vuelta inmediato.
0: Esa no sabía.
2: O sea, pago la cuenta y me doy la vuelta inmediato.
0: Espérate, esa
2: no. ¿Por qué andar esperando más señales? Con eso basta y sobra, digo.
0: Espérate, esa no sabía. O sea que solo tome fotos de su teléfono y que no te las pase a vos como para que no haya ninguna. Esa no me la sabía. Uy, pequé de inocente con esa. O sea, no sabía esa. Una señal, buzo, muchachos, buzo, niñas.

0: qué buen tema hemos tenido hoy.
1: Mira, la lujuria, viejo, la lujuria. Si hay chavas que son bien lujuriosas, entonces
0: hombre, pues, pero,
1: le dicen cosas a uno de hombre y pues uno de hombre puede ser que caiga, pero no queriendo establecer nada serio, y de repente te dicen, cuando vos les preguntabas que por su pareja y que todo, te dice que es porque hay algo malo ahí, que no sé qué, pero igual no dejan de estar con esas personas y siguen siéndole infieles, por ejemplo, ¿verdad? Creo que ahí no es.
0: Ok.
1: Mira, hay otra donde no es. Es cuando te das cuenta que le dicen a sus amigas que ya te tienen asegurado y que saben de que no, vos no vas a dejarlas ni nada, porque ellas son lo que uno necesita, y como lo aseguran sin saber nada, ¿verdad? Así okay. Creo yo que no, especialmente con eso de que le digan a las amigas.
0: Poco confuso, pero le entendí al brother, sí.
2: Ahí no es cuando está en llamada contigo y de repente te dice, oh, te devuelvo la llamada.
0: No, pero puede ser una llamada o sea, del trabajo, no sé, amigo.
3: Hola, Ronnie, buenas tardes. Ahí no es cuando ni siquiera te invitan a un agua.
0: No, pero ahí fuera de ahí, amiga, ya te diste cuenta que no se le cae ni una lágrima, menos un agua. No, hombre, ahí no es cuando al llegar, uy, escuchen este, que aquí están tirando duro. Ahí no es cuando al llegar al motel se le activa el automático del Wi-Fi. Y es primera vez que va con él. Y va. Yo les pregunto, ¿qué hubiesen hecho ustedes?

0: Hola, hola, Super Rory.
1: Hola, Claudita.
0: Pues hoy tocó trabajar. Aquí estamos escuchándote a todo volumen porque no hay nadie en la oficina. Y Ronnie, allí no es cuando el tipo te dice, bueno, sí, en caso de nosotros las chicas, mira, ¿sabes qué? Démonos tiempo. Mentiras. No existe démonos tiempo okay. Y hay alguien más. Así que allí no es.
1: Cuando te pide démonos tiempo, sí, allí no es. Lo que quiere es un break, un recreo, un receso.
2: El mero Pepe Ronnie. Hey, ¿cómo estamos?
1: Super Ronnie. Dímelo, dímelo.
2: Está bueno el tema, está bueno el tema. Bueno, aportando un poco al tema, ahí no es cuando te dice que no tiene tiempo para salir, para contestarte los mensajes, y solo pasa en línea y sube fotos que ha salido, pero con vos nunca tiene tiempo.
1: Sí, con vos nunca, o no puede y obviamente no quiere. Ahí no es cuando está en un live y sale todo el ganado que tiene en el live. ¿Qué? Imagínense, estaban llegados hasta redes sociales.
3: Por experiencia propia lo dice la Claudia. Va, Claudita.
1: ¿Cómo?
4: Ahí no es cuando te dice que todos sus ex han sido los malos, que su familia es la mala.
1: Uy, es cierto.
4: Y ella siempre está en papel de víctima porque un día vos vas a pasar a ser uno malo más en su vida.
1: Esa fue fuerte.
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0: Ahí no es Ronnie cuando siempre quiere vivir pendiente de la ex.
1: No,
0: ay,
1: no,
0: es que quedamos bien. Ay, es que solo es mi amiga.
1: Adiós, adiós.
0: Ay, es que buena adiós. Onda. Ahí no es.
1: Es que me llevo porque tengo buenos valores y yo no voy a dejar de hablarle a la gente. Ahí no es.
2: ¿Cómo estamos, Ronnie? Te voy a contar una historia rápida de donde ahí no es.
1: Ok.
2: ¿Qué me pasó a mí? Conocí a una bicha en una fiesta.
1: ¿Sí?
2: Bailamos, etcétera, etcétera. Y te estoy diciendo bicha porque tenía como 10 años menos que yo.
1: Ok.
2: Y pues sí, después de repente la invité. Después, bueno, vamos a comer algo. Y no sé qué, otro día. Sí, vaya, está bueno, quedamos. Y esa primera vez que le invito, lleva las dos bendiciones.
1: No.
2: Porque les tenía que dar de comer. Y como yo le iba a invitar, que le invitara a ellos también.
3: Obviamente yo sin saber de la bendición.
1: Obviamente y no es. Aprovechó, venga ese balón. Tenemos cena, me lo imagino. Chicos, arréglese que tenemos cena gratis. Y el brother esperanzado, su date.
4: Malca, es negro, decí los tuyos, quiero dígalo. Escucharlos. Ronnie, otra, ahí no es cuando dice, espérate que me vengo orinando, y llega a la casa y de un solo se mete al baño, y con todo el teléfono.
1: Uy, qué tóxico eso.
4: Ahí no es.
1: Uy, alarma de tóxico, mañana vamos a hablar alarmas de tóxico, me acuerdan, me gustó ese. Cuando es mamá soltera y tiene contacto con el ex y te dice que es por el hijo o la hija, ahí no es. Y todavía de remate le toque quedarse al ex ahí. Ahí no es cuando te habla peste de su ex y aún así lo sigue buscando por los niños, entre comillas.
5: Ahí no es, Ronnie. Cuando tiene todas las redes sociales, pero no te tiene a vos incluida en esas redes.
1: Uy, uy, uy, cuidado.
5: Y lastimosamente sí. Pasé por ahí.
1: Ay, no puede ser.
5: Saludos, Ronnie. Buena música.
1: No puede ser.
0: Hola, Ronnie, buenas tardes. Ahí no es cuando te invita a comer y no le alcanza para pagar la cuenta.
1: ¿Cómo así? O sea, que va esperanzado que vos... Y... No, ahí no es.
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0: chuparroni, ahí no es cuando te quieren manipular o chantajear, ahí no es.
1: Uy, no, no, no, pero ni por cerca.
0: Ahí no es cuando te invita a comer y te lleva a un lugar solo porque le hacen descuento del trabajo, ahí no es. Y de remate combo económico.

0: Hoy hemos estado hablando de las señales para tratar de identificar y que te des cuenta que ahí no es. O sea, cuando estás conociendo a una persona o cuando estás saliendo con una persona y ves alguna señal que te active esa alerta de decir, uy, uy, cuidado, aquí no, uy, uy, aquí no. No me gustó ese gesto, no me gustó esa manera de decirme las cosas, porque pueden haber mínimo, pero ya puede haber un nivel de descaro mucho más grande. Ahí no es.
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2: Hey Ronnie, ahí no es también cuando tenés todo vos, la despensa para la quincena, para el bajombo, para la comida, y ella se lo está regalando a la mamá porque dice que no tiene. Ahí no es.
0: O sea que lo que vos le has comprado en buena onda se lo va a la mamá. La buena noticia es que estás ayudando a otra persona. La mala es que te están manipulando.
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0: Y mira, una de las que no es, y esto es en cualquier lado, eso es que en el momento que te levantan la mano, yo, ahí no es.
1: ¿Cómo así?
0: Esto es en cualquier lado, es eso es que en el momento que te levantan la mano, yo, ahí no es.
1: Uy, pero para llegar a ese punto, brother, tuviste que haber tenido muchas señales para darte cuenta de que llevan a llegar a los golpes, ahí siento que...
2: Hola Ronnie, ¿cómo estás?
1: Hola.
2: Buenas tardes, saludos desde Boston.
1: Boston.
2: Ahí no es o ahí no era hace 27 años.
1: ¿Qué pasó?
2: Que me tocaba invitar al susodicho
1: a comer.
2: Cada vez que salíamos de estudiar, le pagaba el pasaje. Se va matando de la risa y pues terminó siendo que ahí sí era. 27 años juntos, dos hijos. Y hoy le toca a él pagar todo. Así es que feliz tarde, saludos, bendiciones.
1: Saludos, amiga. 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Por el 2008, cuando andaba en el mundo, esta canción estaba de moda.

0: Iron.
1: Cuando salí con ella y se viste casi desnuda para que otros hombres la vean, ahí no es. Uy, uy, uy, aquí les ha tocado, aquí el brother ha tocado un tema interesante. Mi respuesta sería, y no sé qué piensan ustedes, pero mi respuesta sería que hay lugares para poderse vestir de repente de diferente manera. Pero no vas a ir de, por darte un ejemplo, a un lugar que sabes que no se va, primero no se va a sentir cómoda, y dos, es como que pueda estar muy expuesta, como una discoteca, andar casi desnuda. No sé, siento yo, no sé si me van a sentir muy conservador, pero es como que, o sea, en la playa obviamente traje de baño, pues, pero no te vas a ir a una

discoteca casi desnuda, siento yo, con el comentario que acaba de mandar el amigo. No sé si me van a sentir muy conservador, pero ¿qué piensan ustedes de eso, niña? Me ha llamado la atención. El mensaje dice: cuando salís con ella y se viste casi desnuda para que otros hombres la vean, ahí no es. Ahora yo les pregunto, mi respuesta para este comentario sería que hay lugares para poderse vestir, no sé, de repente por ejemplo en la playa, pero una discoteca donde va a estar demasiado expuesto y andar casi desnudo es como que no sé, o es un comentario muy muy viejo el mío, no sé. Niñas, quiero escucharlas con este tema. Creo que hay lugares para

0: Sí, así es lo que estás diciendo, Ronnie, y eso tiene mucha razón. En la playa es otra cosa. Bueno, yo ando, cuando vamos a la playa de Cameron con mi esposa, sí, la hago que ande sin traje de baño.
1: Bueno, no es que la tenga que hacer.
0: En bikini, como dice, ahí sí, pues
1: sí,
0: se puede.
1: Sí, pero. Pero creo que no es que la tenga que hacer. Simplemente se puede sentir más cómodo.

0: Ronnie, buenas tardes. Algo que me pasó con una muchacha, ahí no es, porque cuando la llevé a comer y el mesero me dijo, ve, vos sos el nuevo Pagarini, me dijo.
1: ¡No! O sea, vos sos el nuevo. Ya, pero que vengan y te digan eso. Y de paso te la vendan que si no aceptas que ella salga así, es inseguridad que vos tenés. A otro con ese cuento. Va. Va.

hay lugares, pero y la persona con quien vas, no hay que respetarla. De un solo la mando a cambiar de ropa si fuera hombre yo, dice la amiga. No, porque ahí ya está, ahí ya no se vuelve una relación, siento amiga, porque ya la estás condicionando a una forma que vos no te sientas bien.

0: fíjate que opinando sobre el tema del chico que dice que se viste la chica desnuda, bueno, no desnuda, semidesnuda, para que los chicos los vean. Creería yo que debería de estar orgulloso de que los tipos solo la ven y con quien está es con él.
1: Vaya, ya ese debate. Y
0: es inseguridad de lo que tú tienes a tu lado. Entonces, ahí no es si no te sentís seguro.
1: Debate. Aquí vayámonos a debate, porque ya una mujer dijo que sí, otra mujer dijo que no, Claudita dice que no, porque ya es una inseguridad del hombre de que la otra persona quizás se sienta cómoda semidesnuda en un lugar tan expuesto. Manejémoslo como en una discoteca, vaya, para que estemos como claros con el tema. La pregunta acá sería, ¿es correcto que ella, o sea, la pareja del brother, del amigo, vaya semidesnuda a una discoteca? ¿Es correcto? ¿No es correcto? Mi respuesta, y no sé si, de verdad, insisto, no sé si sea una respuesta vieja, pero yo creo que hay lugares como para poder andar así, por ejemplo, la playa, ahí me quedo yo con mi argumento, pero ¿qué piensan ustedes?
2: Ronnie, pero eso es contraproducente si el hombre ya la conoció así, a la chera, pelada, o sea, que venía escotado. Y si ya sabe lo que tiene, el chico que le gustó así,
1: buen punto.
2: Buen punto
1: de Clau. O sea, si ya va, por darte ese ejemplo, si la conociste en esa discoteca y así, ¿cómo la vas a hacer cambiar si ya la conociste así? Válido.
2: Sí, pero eso es como cuando una mujer conoce a un hombre mujeriego y piensa que por estar con ella ya no va a ser mujeriego. Ajá. El que nunca deja de ser.
1: Ay, pa, esto ya se arruinó, muchachos.
3: Para mí, yo estoy de acuerdo con Claudia, man. Eso es inseguridad. Si el man no le gusta que vaya así, que no sé qué, o sea, ya que se vista como quiera, al final, si la ven orgulloso, debería sentirse de que le ven a la mujer, pues, o sea, pues van a decir, puya, la mujer con la que anda este loco, va, y que no sé qué.
1: Okay.
3: Pero pues sí, lo importante es que ella, pues sí, le respete a él, ve, y toda la cosa, va.
1: Ok. Pues, sí. Ok, acá no los vamos a juzgar con sus opiniones, al contrario, nos interesa saber cuál es su punto de vista para poder conocerlos. Adelante.
4: Hey, bebé, para mí no creo que sea inseguridad. Si tiene que estar orgulloso el hombre de lo que tiene, sí. Pero, o sea, ya tiene a alguien, tiene que respetar, porque tiene que vestirse así para que alguien más la vea, para que... ¿O necesita andar coqueteando a las demás personas para que ella se sienta segura? Para mí es una inseguridad de ella, que si no se veste así, no llama la atención. Y eso creo que sí está muy malo, porque si él se viste elegante y todo, y se pone a estar viendo a otras personas, ella no le va a gustar. ¿Y entonces?
1: Jack Gates. Y entonces,
5: los hombres son doble moral, porque igual si la ven chulona se le quedan viendo, y si uno anda chulón, es como cuando le dan like a las viejas en Facebook, por decirlo así, que están bien arregladas y bien bonitas, le dan like. Ah, pero cuando tu mujer se arregla o toma fotos así, ahí ya no le gusta. Entonces son doble moral.
0: Ronnie, fíjate que te aseguro que el tipo la conoció así. Y por eso se enamoró de la chica, semidesnuda. Así que, ahí está.
6: Vaya, pero es que hay una cosa, la mujer normal, vaya, aquí la chica dijo de que no hay problema, que es inseguridad de uno. Pero, ¿cuál es el otro problema? De que ellas mismas se molestan si uno tan solo vuelve a ver, o por lo menos cuando pasó medio la vio, a una chica que anda igual de vestida que ella. Entonces, o sea, perdón, va, pero, o sea, siento que es una doble moral, una y dos. Yo en lo personal, yo veo a una persona que se vista así.
1: Ajá.
6: Yo no salgo, yo, en lo personal, yo, aclarándolo.
1: Sí, por eso. Y acá es para que ustedes puedan opinar sin ningún tipo de problema. Se puso bueno esto, muchachos.
7: A ver, yo soy de las que pienso que el respeto empieza por uno mismo. Si tú como mujer no te respetas y te gusta tal vez llamar la atención vistiéndote, mostrando todo, no esperes a que un hombre te respete.
1: Okay.
7: E igual, si sí, tú no tienes tocar, tu pareja, pues, primero, obviamente, también tienes que tomar en cuenta lo que tu pareja dice, porque ya no eres una mujer, por así decirlo, libre, sino que tienes que tomar en cuenta lo que tu pareja dice. Pienso yo, ¿verdad? O sea, la base de todo es el respeto.
1: Yo sigo insistiendo que hay lugares para eso. Ojo, que sin conocer a la persona, sí, porque ya si la conoció ahí, es como que ya ni hay argumento por el que estar peleando. Si ya la conociste así, ¿con por qué te va a molestar que se siga vistiendo y vayan a lugares así?
8: Mira, si la chera se siente bien semichulona, está bien, pues ella es feliz así, ¿verdad? Pero si ya se viste solo para decir que me vean los hombres, ahí sí ya no estaría de acuerdo, pues. Pero bien, cada quien.

0: Bueno, aportando ahí un poquito, pues fíjate que con mi esposa en aquel tiempo fuimos amigos, luego novios, hoy esposos, y al día de hoy, pues a mí como hombre, a mí me encanta que ella se arregle, se maquilla,
1: okay.
0: Y como tú dices, ella para cada ocasión pues sabe cómo vestirse, si vamos a la playa bikini, correcto, si vamos a alguna disco, pues ropa para ir a la disco, si un evento formal, el traje formal, etcétera. Y una ocasión ella me dice, y mire, usted no le molesta que yo me vista así o algo, o que ocupe chores, o ¿cómo se llama?